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0: Que se ponga al lado la pulga, el peojo, el chinche, la liebre.
1: Mira la isla, mi padre.
0: Hoy.
2: Mira que quitan todos los piojentos.
0: ¿Quién le puso piojo? Mejor que le hubieran puesto la usa. Por...
3: ¡Eja, sí que salgo! ¡Échale lo más perico!
1: Dios la guarde, mi reina. No ser de noche, ¿no?
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1: ¡Romerito, Romerito! ¡Parece una peca por Romerito! ¡Oiga, pues! ¿De cuándo acá está tan corto, yo? 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
3: ¡Tiquitiquití! ¡Tiquitiquití! ¡Tiquitiquití! ¡No me lo contigo! ¡Que me hace falta más! ¡Y si deja, compadre!
1: ¡Mira, tu compadre Pitín ya está llorando!

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1: Oye, que piojo más ordinario, ¿no?
2: Lo había dicho yo toda la vida.
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En la tierra, más importante que Dios, es que nadie escupa sangre pa' que otros vivan mejor. 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

0: La hora exacta en San Joaquín.
1: Son las 22 horas.
0: La temperatura del momento.
2: 15 grados.
3: Humedad 79%.

Nosotros somos porque existe el amor y queremos que sean mejores porque existe el amor y el mundo gira, bueno, crea, se multiplica porque existe el amor.

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Hoy estamos de fiesta. Tenemos nueva casa. 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Amigos, amigos.

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0: La hora exacta en San Joaquín.
1: 23 horas, 3 minutos.
0: La temperatura del momento.
2: 14 grados.
3: Humedad 79%.

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0: La hora exacta en San Joaquín.
1: 0:03.
0: La temperatura del momento.
2: 16 grados.
3: Humedad, 78%.

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1: A ver si me adivinan esta. La potota está preñada con 200 pototitos. ¿Cómo pare la potota cuando no tiene potito? Y aquí a la otra, ¿eh? Estaba durmere, debajo de pendere. Si no es por pendere, matan a durmere. Y la última, ¿eh? Gordo lo tengo, más lo quisiera, que entre las piernas no me cupiera.

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El día domingo tiene algunas estaciones. 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
1: Ahora, esta más anónima, esta América de color sombría, taciturna, que canta en todo el continente con una misma tristeza y desengaño. Ahora, esta masa es la que empieza a entrar definitivamente en su propia historia. La empieza a escribir con su sangre. La empieza a sufrir y a morir. Porque ahora, por los campos y las montañas de América, por las faldas de sus sierras, por sus llanuras y sus selvas, entre la soledad o en el tráfico de las ciudades o en las costas de los grandes océanos y ríos, se empieza a

cartelones, sus banderas, sus consignas, haciéndolas correr en el viento por entre las montañas y a lo largo de los llanos. Y esa ola de estremecido rencor, de justicia reclamada, de derecho pisoteado, que se empieza a levantar por entre las tierras de Latinoamérica, esa ola ya no parará más, esa ola irá creciendo cada

0: 24 de 1962.
1: Yo soy González. Amo a mi tierra. Vivo en un país de nieve, hielo y espero. 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

0: Muchas gracias.
1: Muchas gracias.
2: Gracias.
0: Hasta la próxima.

0: La hora exacta en San Joaquín. Es la 1:00 a.m. La temperatura del momento.
1: 12 grados.
2: Humedad 84%.

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Y en este camino por la hermosa dimensión de mi tierra andina, donde el sol se enamora de Sirviñaco a la luna, y donde se escucha el canto amoroso del Pucu Pucu, yo, así como me ven, también he conocido el amor, pues. Claro que con harta mala suerte. Mi tatabuelo me decía que en otros tiempos las cosas eran muy raras. Las cholas tenían hijos de los cóndores, y el lagarto se enamoraba de la zorra, y la parina tenía huevos del quirquincho. Pero mejor les cuento lo que me pasó a mí, ya que pa'l amor ciego nací.

Se me ha parado un pájaro en mi ventana y me ha dicho que mi chola la Jacinta se ha enamorado de un quirquincho. Yo le he dicho, no puede ser, pues para el quirquincho la quirquincha y para el hombre la mujer. Este pájaro habrá querido motivarme los celos, pues me ha agregado que mi chola en noches de luna llena se va a encueviar con el

le he dicho: ¿qué puede hacer un paisano enamorado cuando su chola por un quirquincho lo ha cambiado? La luna me ha mirado y se ha reído y me ha dicho: si por un quirquincho te han cambiado, habrás de ser muy lacho, pues. Y así, con los consejos de la luna, me he ido camino del pajonal a esperar que pase la Jacinta. Y allí él le espera, con mi caja yayera, me he puesto a cantar unos lamentos, o yarabíes tristones de esta tierra tan querida.

Y ahí venía la Jacinta con su pollera de colores. Parecía un ramillete de rosas incrustados en la puna. Jacinta, le he dicho, ¿acaso el amor que te he dado no ha llenado tu corazón que por un maldito quirquincho me has dejado? Con la indiferencia del corazón que jamás ha querido, ha seguido camino del pajonal, del brazo del maldito quirquincho. Yo me he puesto más triste y más lamentero. Me he regresado a mi casa, me he tomado una jarra de alcohol, y así, borracho de penas y angustia, he salido por las calles de mi pueblo cantando y bailando. Y justo ahí donde los Baltasar había un humarrutucú, pues, que es la ceremonia del corte de pelo a las guaguas de 2 años. Allí he tomado y bailado durante 3 noches seguidas. Y cuando la luna era tímidamente violada por el sol, nuevamente he salido con mi pena y mi caja por las calles de mi pueblo. Y allí en la iglesia, ahí estaba el señor Quirquincho pidiéndole audiencia al señor cura para casarse con la Jacinta por la mañana. Me han bajado los celos con rabia y agarrado un palo y lo he seguido por la plaza, por la calle, por los cerros, en la quebrada. Y ahí le he dado un palo en la cabeza y aquí lo tengo cantando bajo el brazo, pues.

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0: 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La hora exacta en San Joaquín.
1: Son las 2 de la mañana.
0: La temperatura del momento.
2: 13 grados.
3: Humedad 82%.

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1: Charizunki Ramananga.

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2: 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El patrón les dijo que se fueran, me dijeron. Después me contaron que se fueron. 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Entonces peleé. Peleé por mi tierra, mi casa o lo que fuera. 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

Yo quisiera hacer música del mundo, ponerlo en un canto para todos, escucharlo en tu boca y en mi boca, y en el amor que es todo lo que somos. Yo quisiera contarte en mi palabra y en este canto tan tuyo como mío, de las palomas que anidan en las plazas y del pequeño que se quedó dormido. Allá se va volando la guitarra con un sueño sacado de la vida. Acá guardamos en el alma el beso del adiós que no te olvida. Sin embargo, este canto que hoy te escribo tiene tanto de todos y nosotros que quisiera guardarlo siempre mío y jamás entregárselo a los otros. Pero quisiera ser música del mundo, ponerlo en un canto para todos, escucharlo en tu boca y en mi boca, y en el amor que es todo lo que somos. ¿Dónde estarán

0: y el amor no tiene tiempo. Cualquier tiempo es el momento para pensar en el amor. 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

0: La hora exacta en San Joaquín.
1: Son las 3 de la mañana.
0: La temperatura del momento.
2: 13 grados.
3: Humedad 87%.

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Era parte de un cuento que contaba un abuelo a sus nietos pequeños en algún viejo sueño. Yo lo escuché dormido de una mujer perdida una noche en que el vino me andaba por la vida. Después se me hizo copla y no pude evitarlo. La musa misteriosa me obligaba a cantarlo. Así pasé por pueblos que ni el nombre recuerdo, contando el viejo cuento que narraba el abuelo. Se llamaba María y vivía muy sola, en una pieza fría muy lejos de la noria. No tenía marido ni traía pasado, solo un pobre vestido de perlas remendado. Pero era bella, bella, y además era joven, de modo que en la huella la acosaban los hombres. Cada tarde pasaba con sus pasos menudos por las calles gastadas de ese pueblo del mundo. Un día que empezaba, alguien dijo asombrado: la María esperaba un hijo insospechado. ¿Quién lo hubiera creído?, decían los vecinos. Sin novio y sin marido no se esperan los niños. Por tan terrible falta, todos la condenaron, y en lugar de ayudarla, ciegos la despreciaron. Ella no dijo nada, solo siguió en silencio, pasando de pasada por esos viejos tiempos. Paseaba sus antojos por esas calles anchas, de visillos con ojos que acusan y que manchan. Pero iba tan hermosa, con su vientre fecundo, que era todas las cosas y la verdad del mundo. Paseaba siempre erguida con su atado de ropa, sobre su frente limpia, bella como una rosa. Se llamaba María y alzada la cabeza trabajaba la vida restregando en la artesa. Decían que algún hombre escondido la amaba y que ella su nombre en secreto guardaba. Las mujeres del pueblo ni siquiera le hablaban, pero ella era un misterio que nadie descifraba. Se llamaba María y vivía muy sola, y el día en que ella quiso regalarnos la luz con el valor sublime de la mujer señora, parió su único hijo y le llamó Jesús.

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1: La letra de esta canción es del poeta cubano Nicolás Guillén. La música es mía. Guitarra en duelo mayor.

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2: De repente, cuando uno andaba por allá, lejos, ocurría que podía haber algún desánimo. Y ocurría y ocurre también aquí, ¿por qué no decirlo? Pero nosotros tratamos de decir a todos aquellos que estaban en esa situación que había que creer que era posible y que siempre será posible avanzar hacia la democracia y una nueva sociedad. Por eso hicimos esta canción que les vamos a cantar ahora, que se llama Paloma Vuela de Nuevo.

0: La hora exacta en San Joaquín.
1: Son las 4 de la mañana, 2 minutos.
0: La temperatura del momento.
2: 11 grados.
3: Humedad 85%.

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¡Ay, qué bien, hombre! Porque ahora yo le echo dos gritadas a los mexicanos, hombre. ¡Ya! ¡Ay, ay, ay, ay, hombre! ¿Qué haces? Un grito de alegría, hombre. ¡Ya! Nada que ver, eso es convulsiva. Pues que ahora le voy a cantar, hombre, a los mexicanos. O tratar de cantar, hombre. Voy a tratar de tocar la guitarra con mexicano. Tratar de gritar como mexicano. Pero para que salga bien mexicano, hombre, ustedes tienen que poner orejas de mexicano. Y ahí va a salir el despape de mexicanote, hombre.

como dijo un mexicano en Buenos Aires, nada que ver, hombre. Y como dijo Westinghouse, mi casa es chica, pero es my house. Señores, vengo a...

¡Vaya con la suerte de la condenada, no, compadre! Hay mujeres que tienen mucha suerte, hombre. Por ejemplo, mi mujer tiene una suerte bárbara. Otra vez estuve 4 meses fuera del hogar, hombre. Andaba en el norte, ¿no? Y cuando regresé, mi mujer se había encontrado en la calle, hombre. Un abrigo de piel de chinchilla. Y justo al cuerpo, ¿no? Qué suerte, ¿no? Después estuve 3 meses en el sur, hombre. Y mi mujer se encontró en la calle. Un traje de lamé con zapato y todo de fiesta, brillantes, hombre. Y justo al cuerpo. Qué suerte, ¿no? Para que vea la suerte mía, hombre. El otro día llegué a mi casa, me acosté en mi cama y me encontré un par de calzoncillos, hombre. Y que me hayan quedado grandes. Qué suerte, ¿no?

0: Que se ríe, hombre. Y siempre ha sido lo mismo, hombre. Las crueles mujeres engañando a los hombres. De los inmemorables tiempos de nuestros padres, Adán y Eva. Que Dios creó al hombre y vaya ocurrencia que tuvo, hombre, de sacarle una costilla para hacer la mujer, hombre. Y allí empezaron los problemas, hombre. Que ahí estaban tranquilos en el paraíso, cuando de repente a la Eva se le ocurrió morder el fruto prohibido. Que no es la manzana como piensan muchos, sino el miembrillo. Eso para que también. Y siempre ha sido lo mismo, hombre. Porque yo he estado mucho tiempo fuera de mi casa. Porque yo he sido soldado, hombre. Yo he sido de los bravos dorados de Pancho Villa. De los soldados, soldado. De la provincia de Cautín y todo bien soldado, hombre. Yo he estado en muchas guerras. Por ejemplo, tuve la del 79. Y después tuve la del 70 y 10, pero me cabré, hombre. ¿Y qué espera un bravo dorado soldado, hombre, cuando regresa a su hogar? Que allí esté su mujercita, hombre, esperándolo con los brazos abiertos. Pues bien, cuando yo llegué a mi casa, allí estaba ella, hombre. Pero no eran los brazos los que tenía abiertos, no, hombre. Y parece que ya no me estaba esperando, parece que había llegado ya, hombre. ¡Ay, qué cuadro más horrible, hombre! Encontrar al mejor de mis amigos en mi propia casa, mancillando mi honor, hombre. Si me lo tenía todo mancillado, estaba la casa llena de mancilla, hombre. Ah, no, pero esto no iba a quedar así, porque yo soy enérgico, hombre. Así que me paseé y me sonreí sarcásticamente. Y me paseé y me volví a sonreír, hombre. Ahora sardónicamente. Me estuve riendo y paseando con media hora, hombre. No daban ni pelota los desgraciados. Ah, no, pero no iba a quedar así. Así que echando mano a mi cartuchera izquierda, saqué mi revólver del 43. Un 45 que recorté yo mismo, ¿no? Le dije, desgraciado, ¿ves este revólver? Pues sí, me dijo, está lindo. Te lo compro. Pues bien, yo lo había comprado en 500, se lo vendí en 5000. De alguna forma tenía que cagar, hombre, ¿no? ¡Ay, hombre, hombre!
1: ¡Ja, ja, ja!

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0: La hora exacta en San Joaquín.
1: Son las 5 de la mañana, un minuto.
0: La temperatura del momento.
2: 11 grados.
3: Humedad 90%.

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0: si alguno se sonríe, seguro que le ha pasado.
1: La hora exacta en San Joaquín.
2: Son las 6 de la mañana.
1: La temperatura del momento.
3: 11 grados.
4: Humedad 87%.

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0: La hora exacta en San Joaquín.
1: Son las 7 de la mañana, un minuto.
0: La temperatura del momento.
2: 11 grados.
3: Humedad 89%.

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0: La hora exacta en San Joaquín.
1: Son las 8 de la mañana.
0: La temperatura del momento.
2: 12 grados.
3: Humedad 88%.

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0: La hora exacta en San Joaquín.
1: Son las 9 de la mañana, un minuto.
0: La temperatura del momento.
2: 13 grados.
3: Humedad 85%.

9 de la mañana, 11 minutos. 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
1: Son las 9 de la mañana, 34 minutos.

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0: La hora exacta en San Joaquín.
1: Son las 10 de la mañana, 11 minutos.
0: La temperatura del momento.
2: 12 grados.
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5: Buenos días, ¿cómo están todos queridos amigos y amigas del 107.9 Radio San Joaquín? Iniciando esta jornada de día, ¿qué día es hoy? ¡Ah! Sí, pues día miércoles, mitad de semana. 26 de agosto de 2026. Oiga, ¿cómo quedan poquitos días de agosto? ¿Así es que resistir? Ah. Oiga, hoy día están cayendo algunas gotitas de lluvia, pero una lluvia tímida, tranquila. Parece como el... Hay olor como ese olorcito rico de tierra, en donde empiezan a florear ahí todos los aromas de distintas plantitas, árboles, flores también. Oiga, tenemos, como siempre, a nuestra estimada amiga Maggi Llanos. Maggi, buenos días, ¿cómo estás tú?
6: Hola Loreto, buenos días. Aquí estamos bien, comenzando el día.
5: La madrugada de las 10:13. Exacto. Oiga, Maggi, ¿qué tema nos convoca el día de hoy?
6: Ya, hoy día, la importancia de cultivar los pasatiempos. Debiéramos tener pasatiempos.
5: Sí,
6: es súper necesario. Y con el ajetreo de esta vida, que el colegio, que la casa, que los niños, que el trabajo, todo es que, tengo que, no tengo tiempo. No, es que no tengo tiempo, lo típico.
5: Sí.
6: Nunca nadie tiene tiempo y es súper importante el pasatiempo, en realidad. Trae beneficios múltiples para nuestra salud, ya sea salud mental, física, social,

0: calma el estrés diario, nos ayuda a reducir este estrés que todos tenemos, los beneficios psicológicos, más que nada el estrés, porque es el que te da agotamiento mental, corporal.
1: Sí, pues.
0: Entonces, tener un pasatiempo, el que sea, porque y según la edad que uno tenga también, ya, buscar qué pasatiempo te gusta a ti, que te estimula, y hacer algo que a uno le guste, porque no me voy a ir a meter a hacer trekking si me duele la rodilla.
1: Claro, tiene que ser un hobby, algo que a usted le guste, pero claro, tiene que ser ahí de acuerdo a sus posibilidades. Porque hay distintos tipos de pasatiempos, ¿o no?
0: Por supuesto. Pues mira, como te digo, por edades, los niños que son tan ágiles, a ellos también hay que enseñarles desde chiquitito a tener un pasatiempo, después de que llegan del colegio, ¿ya? Darles la oportunidad de que se distraigan, ¿ya? Bueno, si al niño le gusta leer y le encanta, uno empieza por comprarle revistas, estas revistas como de niños, de monitos, ¿ya? Para incentivarles la lectura, pero si no, ya le gustan los libros, comprémosle libros, regalémosle libros. Tenemos que ir viendo cuál es el interés del niño para saber qué libro le podemos regalar para que se incentive en leer, ¿ya?
1: Sí.
0: Y eso lo distrae en la mente, ¿ya? Bueno, y le da mucho beneficio el lenguaje, tiene una amplía en el vocabulario, y la imaginación vuela con la lectura.
1: Sí, pues hay tanto, por ejemplo, hay hobbies físicos, creativos, sociales, cognitivos, como lo que tú comentabas recién.
0: Claro, hay una cantidad según lo que te guste hacer, ¿ya? Ahora, si necesitas calma, tú eres una persona que va todo el día parece pirinola, ¿ya? Para allá, para acá. Y tú dices, no, yo lo que necesito es calma, tranquilizarme, busco quizás lo que decíamos, la lectura, los puzzles, armar puzzles. Armar figuras a los niños también les sirve para la concentración. Ves que a la guaguita siempre uno le estos juegos de encaje, ya, porque se van concentrando, para uno igual, y saben que para la gente mayor

0: en que algo que me guste más, que tiene que ver más con lo que me guste, me entretenga más que por la utilidad, porque quizás a alguien puede gustarle, no sé, algo que no tiene ningún beneficio ni cognitivo ni nada, pero le agrada y lo hace sacar de ese lugar de estrés, por ejemplo.
1: Claro, como las plantas, por ejemplo, la gente le gusta las plantas y crían sus plantitas, Ana, tienen su espacio, por supuesto, te calma, te tranquiliza, es eso de sacarte de tu foco diario, ¿ya? Uh-huh. Además que es un reseteo que se hace uno. Es como que ya me voy a lo que hacemos con el computador o con el teléfono cuando está vuelto loco, ¿ya?
0: Claro.
1: Entonces, el tener el hobby o este pasatiempo te va a ayudar a tu salud, ¿ya? Y como dices tú, muy bien, a algo que a ti realmente te guste, ¿ya? Porque no la otra, porque la vecina, vamos, porque a mí me gusta, vamos a bailar, que a mí no me gusta bailar.
0: Exactamente.
1: Entonces, ¿qué voy a hacer yo ahí? Ya no me gusta, o hay otras personas que, claro, que se enfocan, ponte tú, en las religiones, ¿ya? Ese es tu pasatiempo. Cada uno sabe dónde va. Pero si está invitando a alguien y no le gusta, no le insistamos tampoco. Porque no es algo que a la persona le tiene que nacer también, ¿ya? Aquí uno da ideas, porque sabemos que el pasatiempo atribuye, o sea, te ayuda a tu salud física, mental, psicológica, te hace crecer, ¿ya? Incluso un pasatiempo también te ayuda a tener redes sociales, ¿ya? A conocer amistades, amigos nuevos, gente, ¿ya? Si no socializas mucho, ¿ya? Pero lo importante es que lo logremos identificar, el que me gusta, y el que podamos salir y darnos ese tiempo.
0: Sí.
1: Porque no tengo tiempo, o sea, eso del que no tengo tiempo uno siempre lo escucha. Entonces, no sé, 5 minutos, 10 minutos.
0: Sí, igual Maye, por ejemplo, hay veces en que no he encontrado o no he encontrado qué me satisfaga, no sé, qué me llene realmente, y por eso, porque cuando a uno le gusta una actividad, uno sí se hace el tiempo y acomoda su horario.
1: Claro. Sí, uno, bueno, ahí puedo ir probando, ¿ya? Pruebo, pero me doy ese tiempecito, ya voy a ir, me doy la oportunidad. Ya, de acompañar a alguien. Incluso hay estos, si me gusta pintar, a lo mejor no sabía que me gustaba pintar. Y de repente, y no digo con lápiz, ¿eh? Porque a lo mejor alguien va a decir, ay, pero es que pintar es como volver a cuando yo era niño y que tenía que pintar con lápices. Y hay gente que pinta con acuarelas, ya. Ponen lienzos y se colocan a pintar y descubrieron que ese pasatiempo le hacía súper bien, ya te hace crecer la imaginación,
0: claro,
1: la creatividad, empiezas a crear cosas nuevas, incluso está manchando, hay gente que pinta tirando, le pone pintura a unos globitos y va tirando los globos y van quedando marcados en el lienzo. Ya, busquemos este pasatiempo que nos haga sentir libres, además, ya, que nos va a ayudar a desconectarnos, ya. Entonces, el pasatiempo, tú sabes que después, que nos favorece después en la noche, por ejemplo, el dormir mejor, te mejora la calidad de sueño, ya, te reduce la ansiedad, ¿ves? Incluso, bueno, si haces estos pasatiempos de meditación o de respiraciones, hasta te puede rejuvenecer nuevamente, porque te da energía, según el pasatiempo que uno

0: Sí, es que yo creo que
1: Ya.
0: cualquier pasatiempo te ayuda a estar bien, independiente el área que sea, porque todo cuando estamos contentos, satisfechos, liberamos endorfina. Entonces eso ya nos permite estar más felices, más alegres, más contentos. Y sin
1: Claro.
0: duda la alegría rejuvenece.
1: Claro, te vas buscando la felicidad. Y sabes que, bueno, lo hemos dicho muchas veces, la felicidad son momentos los que uno tiene de felicidad. Y ahora dice, ah, quiero ser feliz. Siempre andamos buscando la felicidad. Y son momentos que si tú te tienes que dar cuenta que fui feliz a lo mejor en 5 minutos, ¿ya? Pero darte cuenta de que sí fuiste feliz esos 5 minutos que estuviste bailando, que estuviste cantando, ¿ya? Pero darse el momento de gozarlo, lo que hablábamos el otro día del vivir en el aquí y en el ahora.
0: Claro.
1: ¿Ya? Así uno se da cuenta que fue feliz en ese momento que ocupó su tiempo en este pasatiempo. ¿Ya? Te rejuvenece, como te digo, uno llega con mejor ánimo, te reduce la ansiedad. Entonces son muchos los beneficios que podemos tener con estos pasatiempos. El pintar. Yo me voy más que nada a la gente mayor, por ejemplo, ya, a los abuelitos, que ellos no, nadie les enseñó a tener un pasatiempo, por ejemplo. Entonces uno los ve que se sientan a mirar. La gente ya como que ya no es la dueña de casa que tú la veías siempre haciendo cosas. ¿Por qué? Porque ya es mayor, ya no le da el cuerpo. Pero a ellos crearles un pasatiempo los activa, ¿ya? Ayudarlos, ¿ya? Y claro, fomentarles a ellos que hagan algo que les gusta, la jardinería. Ya hay abuelitas que se instalan en el jardín. Por último, a limpiar las plantitas, ¿ya? O a criar plantitas, ¿ya? Pero incentivar a los abuelitos que están en casa a que tengan un pasatiempo, aunque para ellos va a ser súper importante porque ya no va a ser pasatiempo, sino que ellos se pueden dedicar a algo diferente, como te digo, según sus habilidades, lo que puedan hacer. Leer quizás, si es que pueden leer, o armar puzzles. Les va a agilizar su mente, su motricidad, pero también ayudemos a eso, a generarles pasatiempos, o a lo mejor reunirlos en estas juntas de vecinos con otros abuelitos, ya. Pero incentivarlos para que tengan un incentivo, para que tengan algo que hacer diferente. Bueno, y nosotros buscar esos minutos que se supone que no tenemos, porque no nos hacemos el tiempo. ¿Ya? Así es que hagámonos estos minutos de este tiempo. De buscarnos ese pasatiempo que nos agilite la mente, ¿ya? Es como un respiro, es darnos una pausa.
0: Sí.
1: Sí.
0: Y que
1: Entonces,
0: puede,
1: cuando
0: y que
1: uno está...
0: puedes, como, dígame.
1: No, chico, a veces uno está trabajando y se da, teniendo un pasatiempo, por supuesto, se da minuto, ya me voy a descansar. Y voy a mi pasatiempo un rato, ¿ya? Si es que tiene un pasatiempo más libre, ¿ya? O yo, por ejemplo, no sé, hago poemas, por decirte algo. Y estoy en mi trabajo, tengo mi cabeza súper ya estresada, así, con tantas cosas que hago. Ya, me voy a dar un recreíto y me voy a mi libreta que ando trayendo y escribo, ¿ya? En unos minutos... Te desconectas y después te vuelves a conectar a tu trabajo, ¿ya? Como pasatiempo, porque tú, si tenías ese pasatiempo de escribir, ¿ya? Te desconecta, te ayuda, te oxigena la mente. Si realmente uno conectándose y desconectándose vuelve, va y vuelve y ya te oxigenaste nuevamente. ¿Algo ibas a decir, Loreto?
0: Sí, que te iba a comentar de que a veces hay personas que no, que como que no les gusta sociabilizar, que les gusta estar más en su casa. Y bueno, también dentro de su casa pueden encontrar espacios de donde puedan tener algún pasatiempo. Hay
1: Claro.
0: muchas personas que tejen, que bordan, que pintan, que jardinean, como tú lo decías, o que regalonean con sus mascotas también. Ah,
1: También.
0: o también un hobby puede ser un regaloneo para uno, por ejemplo, no sé,
1: Por supuesto.
0: teñirse el pelito, no sé, como echarse cremita. También eso pueden ser espacios en donde uno se concentra en uno.
1: Exacto, el autocuidado.
0: Sí.
1: Y también puede ser, si pasa tiempo, es pasar el tiempo de calidad, es buscar un
0: Exacto.
1: tiempo de calidad para uno, ¿ya? Pintarse las uñas,
0: Sí,
1: como
0: es verdad, porque estamos en un mundo tan hiperconectado que el teléfono, porque ahora hay teléfono, hay reloj, entonces todo como que te bombardea con información y como de demanda permanente.
1: sí.
0: Sobre todo aquellas personas que tienen hijos, hay una demanda 24/7, entonces
1: Exacto.
0: a veces como liberarse de eso, que lo digo de buena, en forma positiva, no liberarse en forma negativa, también son una forma de reconectar ahí con el deseo personal
1: Claro.
0: y habitar el presente, porque es lo que fortalece principalmente el equilibrio emocional de cada persona, o sea,
1: Claro.
0: tener un momento para hacer lo que nos gusta. O para no hacer nada.
1: Sí,
0: Estar.
1: no hago nada, no saben descansar. Eso también es súper importante.
0: Sí, pues aprender a descansar. Hay gente que es tan culposa
1: Tener mucho
0: con...
1: pasatiempo, descanse.
0: Sí, como que nos han puesto en la vida como esta sociedad o el sistema, como de que uno tiene que hacer muchas cosas. Si a veces uno no quiere hacer nada. Y no quiere estar tampoco conectada tampoco. Quiere estar libre a
1: Exactamente.
0: los tiempos de uno.
1: Exacto, media hora. Mira, en esta media hora no hago nada. Y me siento a no hacer nada. O me voy a tirar a la cama un rato, descanse también. Perfecto, genial pasatiempo descansar. Sí, porque también es un autocuidado.
0: Sí.
1: Sí. A veces estamos de pie todo el día corriendo, no nos damos esos minutos. Descansemos también.
0: Sí.
1: Es muy bueno no hacer nada.
0: Sí. Hay veces, yo lo he visto, por ejemplo, en personas que son madres y llegan del trabajo y llegan a hacer el almuerzo y que ver, y yo digo, ¿y en qué momento esa persona se sentó a decir, oye, mi día de trabajo estuvo así? No, llegan inmediatamente
1: No, nada.
0: a cumplir las demandas de otros. Y digo, ¿y
1: Claro.
0: cuándo las de ellas?
1: Claro.
0: Generalmente son las mujeres, pero también hay
1: Sí.
0: hombres que
1: Que
0: cumplen
1: también le
0: ese
1: pasa.
0: rol colaborativo.
1: Claro. ¿Qué pasa?
0: Sí, pues. Eso. Bueno, pero eso es lo importante de tener hobbies, de tener pasatiempo, de
1: De
0: andar
1: poder
0: en bici.
1: conectarse.
0: Claro, de andar en bicicleta, pintar, de ir a karate, zumba.
1: Bailar,
0: Claro.
1: actividades para afuera y que nos llena, conocemos gente, tenemos redes sociales, ya conectamos con otras personas y a las que no, estos pasatiempos que son internos, ya, y si me gusta pintar, voy a pintar yo sola, voy a crear yo sola, me gusta escribir, escribo,
0: Sí, pues.
1: me doy el momento, me gusta leer, leo.
0: Sí.
1: Quiero meditar, voy a probar con meditar a ver qué dice. Por último, pongo meditaciones, ya, aunque meditar es respirar, respirar solito, estoy ahí esos 5 minutos respirando, calmo mi mente.
0: Sí, pues piensa usted, querido amigo y amiga que nos están escuchando a través del
1: ¿Qué
0: 107.9.
1: pasa?
0: ¿Tiene algún pasatiempo? ¿Hace algo, un momento en que cumpla sus gustos? ¿O
1: Claro.
0: solo está cumpliendo los gustos de los
1: Los
0: demás?
1: demás. Exacto.
0: Es
1: ¿Qué le
0: importante ahí que
1: gusta?
0: nos rescatemos.
1: Sí. Sí, es súper importante tenernos, no, saber y saber nosotros buscar qué me gusta. Llegar a eso. ¿realmente me gusta esto que estoy haciendo?
0: Sí.
1: Hay otros que generan lucas con los pasatiempos.
0: Bueno, hay algunos que le va mejor.
1: Sí, pues les gusta, no sé, pues les gusta pintar, ocupan, hacen una pintura genial y esa la venden.
0: Exacto. Sí,
1: Sacan
0: pues.
1: provecho a ese pasatiempo, ¿ya? Entonces, porque vieron que tenían una habilidad, y la hacen crecer.
0: Efectivamente.
1: Así que vayan viendo,
0: Sí,
1: vayan viendo.
0: cuál es el pasatiempo de ustedes? Ahí que revisen. Y si no, busquen, pues. Uy, oh, hace tiempo que no jugaba la pelota.
1: Claro.
0: Voy a retomar. O no, mira, ya no puedo, no sé, ir a natación, pero puedo hacer otra cosa.
1: No, claro.
0: Vamos buscando de acuerdo a nuestras posibilidades.
1: Claro, buscar habilidades, lo que nos
0: Sí.
1: dé nuestro cuerpecito.
0: Además, en San Joaquín hay
1: Allá,
0: tantas
1: actividad.
0: opciones y tan cercanas, hay espacio para todas las edades, casa de la juventud, casa de lugares de infancia, centros comunitarios, juntas de
1: Y las citas de
0: vecinos,
1: vecino.
0: canchas
1: Cancha,
0: en
1: muchas
0: centros
1: canchas.
0: deportivos, hay una red cultural, deportiva y social también que nos permite sociabilizar y encontrar quizás un hobby que nos agrade.
1: Exactamente. Ahí, salgamos. Salgamos o si no, estemos en nuestro hogar, pero tengamos esos momentos. Busquemos el que nos gusta.
0: Efectivamente. Hoy vamos a hay que buscar algo inmediatamente. Maggie, como siempre, muy agradecidos de que hayas conversado con nosotros
1: Un
0: y
1: gusto, Lorena.
0: hayas entregado este camino, este nuevo camino para nuestros amigos y amigas que nos están escuchando hasta ahora.
1: Y para un mejor vivir.
0: Es, efectivamente.
1: Eso, pues gracias, Loreto.
0: Un abrazo, Maggie, que estés muy
1: Saludos a
0: bien.
1: todos.
0: Igual
1: Ya,
0: para ti. Chao,
1: buena.
0: chao.
1: Chao.
0: Ahí estaba Maggie Llanos, esta importancia de cultivar pasatiempo que es, pero esencial, porque fortalece nuestra salud mental, reducimos el estrés, ese estrés que nos pone enojones, irritables, y además fomenta hábitos saludables que pueden mejorar nuestra calidad de vida. Ayudan a reconectar con uno mismo, desarrollar disciplina y crear espacios de pertenencia comunitaria. Busque entonces su pasatiempo. ¿Qué va a ser? ¿Bicicleta, fútbol, karate, kung fu, natación, pintura, tejer? Oye, hay tantas cosas por hacer. ¿O se va a atrever y va a ir a patinar? Ah, bueno, oiga, 10 con 36 minutos y nosotros nos vamos a una pausa musical y luego regresamos acá con Jaime Ollaneders.

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0: ¿Cómo están, amigas y amigos del 107.9? Un gusto saludarles nuevamente y darles la más cordial bienvenida a nuestro diálogo comunal acá en el extremo del dial, también en radiosanjoaquin.cl, donde tenemos una gran sintonía online para una radio comunal. Así es que estamos muy contentos por eso. Le enviamos nuestro saludo, nuestro cariño a las amigas y amigos que también ahí se toman el trabajo, ¿cierto?, de buscar nuestra señal por internet y la escuchan a través de su dispositivo móvil, su televisor, su computador, su notebook, qué sé yo. Puede escuchar radio donde usted lo desee. Uh-huh. ¿O no, señorita Loreto? Cuénteme una cosa, ya usted fue a hacer el reporte del tiempo. ¿Está lloviendo o no?
1: No está lloviendo. Está nublado nomás, con tintes lluviosos, pero nada.
0: Podrá impedir. ¿Eh?
1: Nada, exactamente.
0: Oye, una gran jornada tenemos para este día. Miércoles partimos ahí junto a Maggi Llanos hablando de la importancia del ocio, ¿era cierto?
1: De los pasatiempos.
0: De los pasatiempos que generan ocio. Pasatiempo.
1: ¿Qué tipo de pasatiempo haces tú que te genera ocio?
0: El ocio es fecundo, Lore, no hay que mirar el ocio en menos.
1: No, pero... ¿qué actividad?
0: Mediante el ocio tú piensas...
1: ¡Ay, si no puedes perder, Dios mío!
0: ¿Cómo se lo estoy perdiendo? Estoy justificando. Todo tiene... Mira, tú puedes justificarlo todo.
1: Mira.
0: Hay cosas, dice, incluso se puede justificar hasta lo injustificable.
1: Sí.
0: Haciendo el empeño.
1: No, está bien. Mira, si finalmente el ocio es el tiempo libre. Así que está muy bien.
0: Ay, ¿viste?
1: Está bien.
0: O sea, quítame el reto de encima.
1: Te lo quito. Oiga, ya, ¿cómo amanecieron nuestros amigos y amigas? ¿Cómo están? ¿Cómo se sienten? ¿Están bien?
0: Pero de verdad, yo
1: ¿de
0: todos
1: verdad?
0: Los días le pregunto a Loreto, Loreto, ¿estás bien? Y ella me dice, sí, estoy bien. Pero hay que escuchar esa respuesta.
1: Sí.
0: No es como una formalidad. Hola, ¿cómo está? Buenos días. ¿Cómo está?
1: No,
0: ¿todo bien?
1: ¿Cómo?
0: Y la gente dice de manera automática.
1: Sí. Pero bueno, hay quien no le puedes decir a cualquier persona, sí, pues estoy pésimo.
0: Sí, sí, claro. Es que a veces la procesión va por dentro, como se dicen. A veces uno tiene una cara, ¿cierto? Pero por dentro está destruido. Me ocurre en este instante.
1: No.
0: Creo que me voy para la casa.
1: Ay, mentira. O puede que estés muy contento también. Comparta todo lo que quiera con nosotros al más 569-8265-1535. Hoy día tenemos buenas noticias para ustedes, queridos amigos y amigas. Muy buenas noticias. Y queremos compartirlas con ustedes, obviamente.
0: Sí. Oye, Loreto, yo quería comentarte a ti... y particularmente también a quienes nos escuchan en sus hogares, en sus trabajos, en los talleres, donde se encuentre. Uh-huh. Hay una pregunta que quizás deberíamos hacer antes de preguntarnos qué trabajos va a reemplazar la inteligencia artificial. ¿Qué cosas hay que seguir aprendiendo de un ser humano? Esta semana se armó una discusión interesante en nuestro país. La ministra de Ciencia, Jimena Lincolao, habló sobre el futuro laboral de profesores y profesionales de las humanidades frente al avance de la inteligencia artificial. Sus palabras generaron críticas y posteriormente la ministra pidió disculpas, señalando que se había expresado mal. Y más allá de la polémica, que no nos interesa profundizar porque eso ya es comidillo para otro tipo de programas, aquí hay una conversación que vale la pena tener, porque la inteligencia artificial ya está aquí. Está en los teléfonos, en los colegios, en las empresas, en los trabajos, en las tareas de los niños y también probablemente en muchas de las cosas que hacemos sin darnos cuenta. Una máquina puede escribir un texto en segundos, puede resumir un libro, puede traducir idiomas, puede analizar enormes cantidades de información y ayudarnos a encontrar respuestas. Entonces viene la pregunta inevitable: ¿y qué hacemos nosotros? Bueno, seguir siendo humanos. Y parece una respuesta demasiado sencilla, pero quizás ahí está lo más importante. Un profesor no solamente entrega información, un buen profesor puede darse cuenta de que un alumno llegó triste, puede notar que alguien dejó de participar, puede decirle a un joven, tú puedes, puede descubrir una habilidad que todavía nadie había visto, puede enseñar matemáticas, historia o lenguaje, pero también puede enseñar algo mucho más difícil: perseverar cuando las cosas no resultan. La UNESCO justamente ha planteado que la inteligencia artificial puede transformar la educación, pero que debe complementar y no reemplazar las dimensiones humanas y sociales del aprendizaje. También ha desarrollado un marco de competencias para que los docentes aprendan a trabajar responsablemente con estas nuevas herramientas. Y esto parece clave porque quizás el error está en pensar que el futuro consiste en elegir entre personas o máquinas. Tal vez el verdadero desafío sea aprender a trabajar con las máquinas sin dejar que las máquinas decidan por nosotros. Hay una palabra poco frecuente que viene muy bien para esta conversación, que es el discernimiento. Discernir significa saber distinguir, juzgar y reconocer qué es conveniente, verdadero o importante. Y eso no se consigue solamente apretando un botón. Un niño puede preguntarle a la IA cuál es la respuesta correcta, pero alguien tiene que enseñarle a preguntarse si esa respuesta tiene sentido. Alguien tiene que enseñar a dudar, a investigar, a escuchar otra opinión, ¿ah? A veces atreverse a cruzar el charco, ¿ah? A reconocer un error, a tener empatía, a convivir con quien piensa distinto. Y pucha que cuesta a veces para algunas personas convivir con quienes piensan distinto, y quizás por eso en esta nueva era tecnológica los profesores no sobran, quizás son más necesarios que nunca, porque mientras más inteligentes sean las máquinas, más importante será que nosotros sepamos para qué queremos utilizarlas. La inteligencia artificial podrá escribir una carta, podrá hacer un currículum, pero todavía somos nosotros quienes decidimos a quién queremos escribirle. Podrá generar una canción, como las que a veces generamos para nosotros, pero no sabrá necesariamente por qué esa canción nos recuerda a nuestra madre, a nuestro padre, a un amigo, a una época de nuestra vida. Eso es parte de lo que yo les quería comentar durante esta jornada a propósito de esa polémica innecesaria que generó la ministra, ¿cierto? Diciendo que los profesores tal vez iban a ser reemplazados por la IA, de lo cual tuvo que desdecirse y reconocer el importante trabajo del mundo docente.
1: Hoy no hay nadie que se salve, ¿eh?, en ese lugar. Ninguno.
0: ¿En qué?
1: En todo. Ah. En todo. Hay que tener... ¿Cuántos años nos quedan? ¿3?
0: Sí.
1: Vamos, por favor, que no nos olvidemos. A tener memoria, a comer hartas nueces, pasa de todo para la memoria. Oiga, queridos amigos, quiero hacer un... Tenemos saludos a través del WhatsApp, Jaime.
0: Cuéntanos.
1: Mira, dice, hola Loreto, muy interesante el tema. Me acordé que yo al retirarme del trabajo tuve que hacerme cargo de mis padres y de mis hijas casi adolescentes. Estuve en un constante estrés, aparte un problema económico ya que faltaba mi sueldo. Vi con migrañas, fallecieron mis padres, mis hijas crecieron e hicieron su vida aparte y sufrí todo lo contrario. Me quedé sola ya que mi esposo trabajaba todo el día y llegaba de noche. De pronto me sentí perdida, me sobraba tiempo en esta misma radio. Hubo un grupo de personas que me invitaron a un curso de crochet y me inscribí. Fue mi salvación como muy buenas personas. Aprendí crochet, estudié repostería. Y yo llevaba los queques para las 11, nos dice nuestra amiga, que le enviamos un abrazo, Alicia Zúñiga. Y hay comentarios de Clarita Ramírez. Dice, hola, yo cambiaría a la ministra Lincolnao por inteligencia artificial. Hasta la inteligencia artificial es más empática. Yo los cambiaría todos. La inteligencia artificial.

0: ¿Qué ocurrió un día como hoy? Estos son los titulares de la historia en Radio San Joaquín.
1: En el año 1542, la expedición del conquistador español Francisco de Orellana llega a la desembocadura del río Amazonas.
2: En el año 1549, en Chile, por órdenes del gobernador español Pedro de Valdivia, el capitán Francisco de Aguirre refunda la ciudad de La Serena.
1: En el año 1810, en la ciudad de Córdoba, actualmente parte de Argentina, se ejecuta Juan Gutiérrez de la Concha. Santiago de Liniers y otros militares sublevados contra la primera junta surgida tras la Revolución de Mayo.
2: En el año 1936, en Londres, Reino Unido, la BBC realiza la primera transmisión mundial de televisión.
1: En el año 1963, Alfredo Di Stéfano es secuestrado en Caracas por las Fuerzas Armadas de Liberación Nacional, grupo guerrillero que operó en Venezuela.
2: En 1978, Juan Pablo I es elegido Papa, fallecerá un mes después.
1: Finalmente, en el año 1991, en Finlandia, el estudiante Linus Torvalds postea un mensaje en el grupo de noticias usenet.com.os.minix acerca del nuevo kernel Linux que ha estado desarrollando.
2: Amigas y amigos, estos son los principales titulares de la historia para un día 26 de agosto.

0: Muy bien, y continuamos acá en nuestro diálogo comunal. Está en línea don Ítalo, me dijo, ¿cierto?
1: Y te lo manteniendo.
0: Don Ítalo, cuéntenos, me decía que usted es profesor.
1: Sí, yo soy profesor de inglés, de francés y de español.
0: Ah, ya, muy bien, cuéntenos, ¿qué nos quería comentar?
1: Mire, yo quería hacer un comentario respecto a lo que se dijo sobre la inteligencia artificial. En mi opinión, la inteligencia artificial debería ser utilizada más bien para la robótica, la llamada hoy día robótica humanoide, porque los robots tienen una forma medio humana, una constitución física parecida a la gente. Pero el trabajo del profesor es un complemento, tal como decía usted, que no se puede sustituir. Ahora, yo tengo un local comercial, tengo algunos locales comerciales acá en la Gran Avenida, para el 17, y voy a destinar uno de ellos a abrir un instituto durante este año. Todavía está en preparación para enseñar inglés. Porque yo tengo y más adelante me podría hablar más en detalle, pero en buenas cuentas, han habido cosas que yo he descubierto con los años que he enseñado inglés aquí en Chile. Yo soy de nacionalidad chilena y canadiense. Y una de las cosas que la gente no sabe, los alumnos no saben, es que las gramáticas son casi iguales. Casi iguales. ¿Aló?
0: Lo estamos escuchando, don Ítalo.
1: Sí, mire, es tanta la similitud que tiene que yo he enseñado incluso a uno de los últimos dueños de una empresa grande de enseñanza que tenía problemas con los tiempos verbales. Y cuando le mostré una tabla de tiempos verbales comparando el inglés con el español, él no lo podía creer. Pues yo pensaba que era una gran cantidad de tiempos verbales. Sin embargo, son solamente 12. Son 12 tiempos, nada más. Y se puede explicar en la tabla. Y usted ahí va viendo una manera diferente de ver el idioma. Ahora, este sistema, que yo le llamo inglés de por vida, ya lo tengo probado años atrás, gracias a la gentileza de la Fuerza Aérea de Chile, en un programa de casi 15 clases, que para mí fue un gran éxito. Yo estoy escribiendo un libro ahora, se llama Gramática Comparada, inglés-español, que pienso sacar durante este año. Y como le digo, más adelante yo le daría detalles. También lo iría a ver a estas personas.
0: Muy bien, don Nitro, le agradezco la gentileza y mucho éxito ahí con su publicación.
1: Muchísimas gracias.
0: Ya, pues que
1: Gusto
0: tenga un buen día.
1: saludarlo. Y saludo a
0: Igualmente.
1: la señorita Loreto.
2: Un abrazo, don Ítalo, que le vaya muy bien. Cuídese
1: Muchas
2: mucho.
1: gracias, pues. Gusto saludarla.
2: Igualmente, pues. Un
1: Hasta
2: abrazo.
1: luego.
2: Hasta
1: Hasta
2: luego.
1: luego. Gracias.
0: Ahí está entonces don Ítalo desde la vecina comuna de San Miguel. Y estamos acá en línea también con Marco Uribe. ¿Cómo estás, Marco? Gusto en saludarte.
3: Jaime, buen día.
0: Buenos días, un gusto saludarte. Y tengo entendido que tú nos quieres dar un aviso importante para toda la comunidad, ¿no?
3: Sí, Jaime, quiero aprovechar el espacio para invitar a la comunidad a una caminata familiar inclusiva.
0: Ah, ya. Cuéntanos de qué se
3: ¿Ya?
0: trata esto.
3: Vamos a sacar a la gente a caminar, a recorrer nuestra comuna, un espacio cortito desde el consultorio Sor Teresa hasta el espacio mujer ahí en Carmen Mena.
0: ¿Ya?
3: Día sábado 5 de septiembre, desde las 10 y media de la mañana. Va a haber algún número artístico, van a haber algunos stands municipales y vamos a rematar todo con una talla harinata para recuperar las calorías que gastemos. La idea es sacar a la gente, la idea es sacar a la gente con discapacidad, a la gente de la a los adultos mayores y a la familia en general, a caminar, a hacer un poco de ejercicio y hacer visible el tema de la discapacidad y del adulto mayor que siempre queda más encerrado en este tipo de actividades en sus casas. Estamos tratando de, se supone que viene un club deportivo inclusivo de básquetbol en silla de ruedas profesional, a hacer una demostración, a mostrar que también se puede vivir en la discapacidad en forma digna y como tiene que ser.
0: Oye, Marco, cuéntanos una cosa, ¿quién organiza esta actividad?
3: Esto nació de una conversación que tuvimos con el director del consultorio Sor Teresa, ¿ya? Con Cristian Hernández tuvimos una conversación y de ahí salió la idea y se

0: Una, que la gente, saber cuánta gente va a ir para programar el almuerzo. Y en segunda instancia, y no menos importante, diría que es muy importante, que estas personas que se inscriban a través de su RUC les va a verificar su estado de salud de acuerdo al consultorio, si tienen al pendiente algún examen, algún EPA, alguna cosa, y se les va a dar prioridad también para que los puedan tomar.
1: Ay, qué bueno. Hola Marco, ¿cómo está? Habla Loreto. Oiga Marco, y esto es totalmente gratuito, ¿cierto?
0: ¿Aló?
1: ¿Aló? Hola. Se fue.
0: ¿Aló? Parece que se cortó.
2: Sí, no, lo estamos escuchando, Marco. La Loreto le
0: Ah, ya.
2: pregunta si esto es totalmente gratis.
1: Sí, porque va a haber un almuerzo.
0: Totalmente gratuito. Solamente necesita las ganas de participar y tener una mañana diferente. Un día sábado, partimos a las 10:30 de la mañana y calculamos que estamos terminando tipo 1, 1:30 de la tarde.
1: Oiga, Marco, y en el caso de que haya alguna persona que no se maneje en las redes sociales o simplemente no tenga,
0: Ese
1: quizás
0: es más o menos
1: ahí.
0: el horario que se va a
1: Ahí lo
0: hacer
1: escuchan.
0: día sábado 5 de septiembre. Como te digo, saliendo desde el Sor Teresa y terminando acá en Espacio Mujer.
2: Muy bien, Marco, le agradecemos la información muy completa. Entonces, esta caminata inclusiva que va a ser el próximo sábado 5 de septiembre, o sea, de este sábado al próximo.
0: Exacto.
2: Además que el día del cambio de hora, así es que todos ahí a participar a través del proceso de inscripción es por redes sociales y también en el Cefán Santa Teresa de los Andes.
0: Y en el coñimo.
2: Bien el Coñimo, perfecto.
1: Pero
0: Y en
1: igual
0: el
1: pueden ir
0: coñimo.
1: todos, ¿no? Pero
0: ¿Ah?
2: es para la gente
0: Ah.
2: de eso, de esos dos centros o de cualquier lugar de la comuna.
0: No, es de cualquier lugar de la comuna, pero la gente que esté dentro de esos centros van a tener la oportunidad de revisar su tema médico porque ahí tienen su ficha ellos.
2: Perfecto.
0: Ya, pero puede venir gente de toda la comuna. La idea es, mientras más gente, mejor. Todos son bienvenidos. Y
2: Ya.
0: de 0 a 120 años, da lo mismo.
2: ¿Y si
0: El
2: alguien
0: más,
2: tiene 121?
0: que también le llamo. De hecho, va incluso una agrupación de colitas felices, de animalitas que va a llevar perritos para adoptar y todo eso.
2: Perfecto. Así una completa actividad, además con presentaciones artísticas y todo eso.
0: Exactamente.
2: Ya pues.
0: Exactamente. Un poco de zumba, un poco de botar energías.
2: De botar energía y recuperarla ahí con la tallarinata.
0: Esa es la idea, esa es la idea, ¿eh? Que nadie se nos vaya a sofocar ahí, ¿eh?
2: Ya, maestro, te agradezco la
0: Ya
2: información,
0: pues.
2: muy completa. Que estés muy bien, un abrazo.
0: Listo, igual, chao,
2: Chao.
0: chao.
2: Ahí está entonces Marcos Uribe dándonos cuenta de esta actividad que se va a desarrollar el sábado 5 de septiembre. Nosotros nos vamos a una pausa musical y ya estamos de regreso acá en el 107.9, ¿eh? Oye, Lore, tú ayer me comunicaste, yo lo había visto también la lamentable noticia del fallecimiento de una destacada cantante norteamericana que se llama Dolly Parton, cantante country con grandes éxitos que uno.
1: Cantante, actriz,
2: Escritora.
1: compositora, escritora, sí,
2: Sí.
1: hacía muchas cosas,
2: Yo la
1: filántropa también decían.
2: ubicaba por Hannah Montana.
1: Yo la
2: Era la
1: ubicaba
2: abuela.
1: por Los Años Dorados.
2: Ah, ya,
1: Ahí
2: no.
1: aparecía ella en Los Años Dorados e hizo hartas películas así, con temática de acuerdo a su música y muy entretenida también las películas de años 80.
2: Sí, yo cuando
1: Sí.
2: mi hija era pequeña veía a Hannah Montana y ahí yo veía a Dolly Parton, que era la
1: Sí.
2: abuelita de la Hannah Montana.
1: Sí,
2: ¿Ah?
1: oye, pero ella se mantenía pero espléndida, siempre ahí
2: 80 años.
1: y con su look y así intocable, o sea, siempre el mismo look, ahí su rubio platinado y ella muy histriónica.
2: La escuchamos entonces con una de sus grandes canciones y nosotros ya estamos de vuelta.

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1: Queremos saber lo que está sucediendo acá en nuestro país. Arrau asegura que hay cierto consenso en parlamentarios por reforma constitucional, pese a críticas.
2: Senador Núñez da por muerta la reforma de seguridad. No sé qué estaba fumando el ministro Arrau.
1: Desastre en Nepal. Atribuyen a un terremoto como posible origen de la riada que ha dejado 95 muertos.
2: Gobierno seguirá dialogando con Estados Unidos por aranceles y afirma que no acatará nada que no convenga.
1: Sin acuerdo final por aranceles termina la visita de alto funcionario de Estados Unidos a nuestro país.
2: A 22 años del Tratado de Libre Comercio, lo que está en juego con la revisión de los aranceles del 12,5% impuestos por Estados Unidos.
1: Diputado Valenzuela pide sesión especial de defensa en medio de tensiones con Argentina.
2: Las provocaciones argentinas que marcan tensión por soberanía de territorio chileno en Magallanes.
1: En Argentina advierten desafíos de soberanía al sur por tensiones diplomáticas con Reino Unido y nuestro país.
2: Totalmente arrepentido, habla profesor que asesinó a delincuente y dejó su cadáver en Cuesta Barriga.
1: Esto es un asalto, ¿ya? Captan calmado robo en local de Lota a punta de fierro oxidado.
2: Trasladan a ex coordinador Arauco Malleco Emilio Beckroff y comunero José Arzola a cárceles de Puerto Montt y Concepción.
1: Senador Núñez da por muerta la reforma de seguridad. No sé qué se estaba fumando el ministro Arrau.
2: Meta pagará hasta 17 mil millones de dólares para resolver acusaciones de adicción a redes sociales.
1: Izzy Uribe denuncia que no pudo participar en premiación de Forbes 30 Under 30 por falta de inclusión.
2: María José Prieto afirma que una persona atropella a un ser vivo y no se detenga es algo que no puede ser.
1: Rosalía llevó a Mon Laferte al confesionario en México. La admiro a más no poder.
2: Marcela Vacareza llora recordando la repentina pérdida de su hermano mayor. La vida es súper frágil.
1: Carter espera respuesta más contundente a Argentina y alerta que no estamos quedando atrás en Fuerzas Armadas.
2: Guerra de culpas por Bachelet a la ONU. Oposición responsabiliza a Kast y la UDI dispara contra Boric.
1: Les incomodó el mensaje de Fidel Espinosa al renunciar a la bancada de senadores del PC.
2: Caso Cristóbal Miranda fracasa intento de una de las defensas por debilitar investigación.
1: Amigos y amigas, estos son algunos de los titulares nacionales e internacionales de la prensa del día de hoy, miércoles 26 de agosto.

0: Esta es una nueva sección.
1: Esta es una nueva sección para ti.
0: Alma solitaria.
1: Alma solitaria. Que tienes ganas de hablar. Ah, que tienes ganas de conocer a alguien. Esta sección se llama, Jaime,
2: Conociéndote.
1: Esta sección es... Conocer a alguien siempre trae consigo un valor especial. Nos abre puertas a nuevas perspectivas, historias y aprendizajes. Cada encuentro es como una semilla que puede crecer en amistad, colaboración o simplemente en un recuerdo que nos acompaña. Nos ayuda a ampliar nuestra visión del mundo, fortalece nuestra capacidad de empatía y comunicación. Puede convertirse también, Jaime, en un apoyo emocional o inspiración. Nos conecta con oportunidades que solos, quizás, no habríamos encontrado. Y esa es la propuesta del día de hoy. Queremos conocerte a ti, alma oyente, como dice Jaime. Queremos conocerte, así es que nos puedes llamar al +569-8265-1535.
0: ¿Y cómo funciona este conociéndote, Loreto? ¿Qué vamos a hacer para conocer a las otras personas?
1: Lo que vamos a conocer es lo siguiente.
0: ¿Vamos a conocer secretos?
1: Vamos a... No.
0: ¿Vamos a conocer gustos?
1: Gustos, efectivamente.
0: Vamos a conocer... Lo desconocido.
1: Lo desconocido.
0: Esa es la idea, ¿no?
1: Exactamente. Y sabes qué, Jaime, para que la gente... Jamás queremos incomodar y no queremos que ustedes tengan temor. Al contrario, queremos que abran esa puerta de su corazón. Ah, no. Abran la puerta de su vida.
0: Abra su alma.
1: Sí, porque si bien nosotros los conocemos...
0: Transformes en un espejo.
1: Conocemos sus gustos musicales. Los conocemos a través de la radio, nos hemos visto quizás alguna vez, pero queremos saber más de ustedes. Queremos saber tantas cosas. Y vamos a iniciar por quien yo quiero conocer. Y te quiero conocer a ti, Jaime. ¿Estás preparado?
0: No estoy preparado.
1: A ver.
0: Es que esto es nuevo para mí. Me sorprende.
1: ¿Y cómo dice Jaime?
2: Ahora estoy viviendo mi mejor momento.
0: Ahora estoy viviendo mi mejor momento.
1: Sí.
0: Es verdad, sí, estoy en mi mejor momento.
1: ¿Estás en tu mejor
0: momento? Sí, yo creo que sí.
1: ¿Sí?
0: Sí, mi mejor momento es hoy.
1: Jaime Ollaneda Ramírez, queremos conocerte y para eso te quiero hacer
0: Pero mira, yo acepto participar siempre y cuando después... sea retribuido.
1: Obvio que yes.
0: Porque yo te conozco, pero no te conozco tan profundamente.
1: No, Lore, me conoces tan profundamente. Mira, aquí una pincelada de este conociéndote a Jaime Ollaneda Ramírez. Jaime, ¿abriste la puerta de tu vida?
0: Tú sabes que me cuesta, pero voy a intentarlo.
1: Porque esa puerta no está con cerrojo nomás, está con pestillo. Es una puerta blindada, realmente. Así es que
0: uno
1: vamos a tener el honor de que Jaime abra
0: la puerta. Uno no puede
1: andar
0: exponiendo su vida, Lore.
1: Ay, Jaime.
0: Después voy a salir en primer plano.
1: En telegrama. En TV novela. Se me cayó el carnet.
0: ¿Existe primer plano todavía?
1: Primer plano.
0: ¿Existe?
1: Sí,
0: ah,
1: pues
0: ya.
1: Jaime. Jaime, sí.
0: Dale, entonces, dale, vamos.
1: Jaime Ollaneda Ramírez, queremos conocer tu apodo de infancia. ¿Cómo te decían cuando chico? ¿Qué te estás haciendo?
0: Es propóleo spray.
1: Propóleo spray.
0: Sí. Oye, ayer me eché y se me picó la garganta.
1: Sí, pues. Mira, entonces... ¿Cuál era tu apodo de infancia? ¿Cómo te decían cuando pequeño? ¿Cuando chiquitín? ¿Cuando eras un baby?
0: Tenía...
1: Para hoy, Jaime.
0: No, me decían Mito.
1: ¿Mito? No. ¿Mito?
0: Un diminutivo de Jaimito. Mito.
1: Ay, Mito. Lo encuentro tierno. Encuentro tierno. Desde ahora, olvídalo. Ya no te digo más Jaime. Te digo Mito.
0: Soy un mito.
1: ¿Eres un
0: Soy
1: mito?
0: Una leyenda, Lore.
1: Ah, no, bueno. Oye.
0: Soy una leyenda viviente.
1: Toma, se te cayó algo la autoestima. Toma. Oye, la humildad.
0: Tengo el ego más grande que una catedral. ¿Eh?
1: Sí. Tesoro vivo, tesoro vivo.
0: Y es verdad. Me dio vergüenza eso.
1: Tesorito. Esa,
0: mira, si cosas pudorosas que me han pasado en la vida fue eso. Me dio mucha vergüenza.
1: Oye, aquí Estrella Bravo dice, de mitos y leyendas, Jaime. Oye, ya. ¿Cuál entonces, cuál era tu apodo de infancia? Mito. Por Jaimito, te decían Mito.
0: Sí, sí.
1: Mito. Lindo, sí. Lo encuentro bonito, lo encuentro tierno, es bastante dulce.
0: Sí, también me decían mi familia materna, Titi.
1: ¿Titi?
0: Sí, no sé por qué.
1: Titi. ¿Como no, Titi o Titi?
0: Titi.
1: Titi.
0: No Titi, Titi. No sé por qué, pero
1: Titi.
0: Nunca pregunté.
1: Titi.
0: Sí.
1: Pero no, sí. Me gusta más mito.
0: Sí, mito y leyenda.
1: Sí, más mito.
0: Leyenda, Lore, leyenda.
1: No, si no te decían leyenda, te decían mito nomás.
0: Ya, dale, sigue, sigue.
1: Oye, lugar, dinos, ese lugar, ese espacio de tu cuerpo donde te da cosquillas.
0: Oh.
1: Una parte muy íntima, lo sé, que te sonrojas y todo. El cuerpo es íntimo, a sí. Eso me refiero.
0: Ya. Yo me salté otra cosa, Lore. Sí, ya. Disculpa, tengo la mente muy rápida.
1: Sal de ahí. Lugar donde te da cosquillas, Jaime, es... Si lo pillan en la calle, no toquen esa zona. ¿Qué zona es?
0: Acá, bajo la axila.
1: Bajo la axila, sí. Sector costilla.
0: Claro, soy muy cosquilloso.
1: Eres muy
0: cosquilloso. Yo soy cosquilloso.
1: ¿Eres cosquilloso?
0: Sí.
1: Sí, bueno, si lo ven con las manos alzadas a Jaime,
0: no, mala idea.
1: Pueden atreverse a hacerle cosquillas, sacarán carcajadas. ¿Te has muerto? O sea, te has muerto. ¿Te has muerto de
0: todavía
1: la risa?
0: No, todavía no me muero, no,
1: todavía estás acá. ¿Te has hecho pipí riéndote con cosquillas?
0: No.
1: No.
0: No.
1: No. No. ¿No has tenido ese placer?
0: No sé si será placentero.
1: Es placentero.
0: Sí.
1: A mí ha sucedido.
0: Por experiencia propia, no, a mí no me ocurrió eso.
1: No te ha ocurrido. Ya, qué bueno. Control de esfínter todavía.
0: Sí.
1: Oye, entonces en esa zona te da cosquillas. Jaime, vamos al ámbito culinario. Comida favorita, esa que tú llegabas del colegio o quizás hasta ahora y tú dices, oh, no puedo creerlo, me encanta, me la devoro, me podría comer 3, 4, 5, 500, no sé, cuántos platos de esa comida favorita.
0: Mira, yo no soy muy exótico en comida, soy más bien sencillo y me gusta mucho el arroz graneado con bistec.
1: Mira, ¿sí? ¿Te gusta tu pedazo de brontosaurio?
0: Sí, y con el juguito de la carne sobre el arroz.
1: ¿Te gusta bien aliñada? Me refiero a ajo, especia, ¿o te gusta más sencillo?
0: Frita con sal nomás.
1: Con sal nomás.
0: Sí, sí.
1: ¿No? Tú eres bastante sencillo.
0: Sí, yo soy un...
1: ¿Y arroz blanco?
0: Arroz blanco sin cachureo.
1: ¿Verduras te refieres?
0: Sí.
1: Sin sofrito.
0: Sí, yo todo eso lo dejo aparte.
1: Mira, como buen mañoso que eres.
0: Sí, eso no me lo como.
1: Mira, hasta el día de hoy.
0: Sí, toda la vida. Me voy a morir así, Lore.
1: Hay gente que no cambia, querida audiencia. Hay gente que no tiene remedio, querida audiencia. Oye, mira, entonces un arrocito con un bistoco.
0: Sí.
1: Algún, no sé cómo se dice, pero te gusta cocido. No tan cocido, tres cuartos, un cuarto.
0: No, me gusta cocido.
1: ¿Te gusta cocido?
0: Sí, igual que el asado. No me gusta tres cuartos, ni... No, me gusta cocido.
1: Ya, muy bien. ¿Rico? No. El arroz con bistec. Muy rico. Jaime, lo primero que dices cuando te caes es... Lo primero que dices cuando te caes, te golpeas.
0: Mira, no digo cáspita ni digo CTM. ¿Para qué iba a decir otra cosa?
1: ¿Qué culpa tiene tu madre que te vaya mal o que te caigas? Oye, que eres grosero realmente.
0: Pero en el foro interno, no lo grito, no lo vocifero.
1: Ay, ¿quién lo dice para adentro, Jaime? Que eres mentiroso.
0: Pero es que yo, mira, poco cuando... me caigo. Y las veces que me he caído... Bueno, cuando me caí acá fue la última vez.
1: ¿Qué no, dijiste cuando te caíste del techo?
0: No alcancé a decir nada, Lore. No alcancé a decir nada. Oye, ¿hay que subirse al techo? No,
1: no, yo no me voy a subir por ningún motivo. Oiga, bueno, para finalizar y agradeciéndote, Jaime, que hayas abierto esta puerta blindada de tu vida, ¿cuál es tu canción favorita? Esa que te remueve el corazón, que te eriza la piel, que te hace sentir quizás cosquillitas en tu guatita, mariposas en tu corazón. ¿Cuál es esa canción que te traslada al lugar más íntimo de tus recuerdos?
0: Es un tema muy sensible para mí, pero te invito a escucharlo.
1: ¿No lo quieres decir?
0: No.
1: ¿Lo vamos a descubrir entonces?
0: No, no me da ni mariposita, ni... No, pero me gusta mucho.
1: ¿Te gusta mucho?
0: Sí.
1: ¿Por qué te gusta mucho?
0: Porque fue...
1: Sin tanto titubeo, dilo, sácalo.
0: No, porque fue el primer cassette que yo me compré. Dios. Y venía esta canción. Y la escuchaba mil veces.
1: Vamos a escucharla entonces acá en Radio San Joaquín, conociéndote a Jaime Llaneder.

0: encanta esta canción.
1: ¿Sabes cómo se llama este grupo?
0: Conociéndote.
1: No, Banana. La canción se llama Conociéndote y el grupo se llama Banana.
0: Banana.
1: ¿Cómo se puede llamar un grupo pijama? Banana.
0: Bueno.
1: Aló, buenos días. ¿Aún con quién tenemos el gusto?
2: Buenos días, con Clara.
0: Clarita Ramírez, usted ha llegado a la sección más importante de estos días, de este mes de agosto que ya se va. Esta sección se llama Conociéndote y a ti te queremos conocer, Clarita. ¿Estás dispuesta a abrir la llave de tu vida?
2: Sí, todas las llaves.
0: Todas las llaves, mira. Clarita. Clarita no abra todas las puertas. Jaime. Ah, voy yo primero entonces. Clarita Ramírez, cuéntenos, ¿cómo le decían a usted cuando era más niña, adolescente, una Lola? Su apodo de infancia.
2: Siempre me han dicho Luchi.
0: ¿Luchi?
2: Sí. Porque yo me llamo Clara Luisa.
0: ¿Ya?
2: Mi mamá se llama Clara, y entonces para diferenciarme de mi mamá le decía Luchi.
0: Luchi, mire. Bonito, Luchi.
2: Y hasta el día de hoy. Hasta el día de hoy soy la tía Luchi, con mis nietos, con mis sobrinos, para todos se le dice Luchi.
0: Ah, pero es un apodo más familiar, ¿o no?
2: Es que me da lo mismo que me llamo que los demás también me llaman. Tenía un amigo,
0: ¿ya?,
2: que me decía Oscurita.
0: ¿Cómo le decía?
2: Oscurita.
0: Oscurita, ¿y por qué le decía así, estimada Clarita?
2: Clarita Oscurita.
0: Mi oiga, los apodos que le... Luchi, o sea, Luchi, muy bonito, me encanta. Oiga, estimada Clarita.
2: Bueno, mi hermana menor, cuando se enojaba conmigo, me decía Canchapigui.
0: Mire, no le puedo creer.
2: Yo le decía Carolinceja.
0: Mire, le decía Canchapigui por lo rosadita, ¿o no?
2: Sí, digamos que sí.
0: Oiga, Clarita Ramírez, vamos a entrar a una zona más íntima. Cuéntenos, ¿en qué lugar de su cuerpo le dan cosquillas? ¿La hacen morir de risa?
2: Todo el cuerpo, que soy muy cosquillosa.
0: Mire, es una persona sensible. En sí. Todas partes de su cuerpo le da cosquillas, ya saben, ya si ven a Clarita. Cuidado ahí con el contacto corporal, porque se va a morir de la risa, ¿cierto, Clarita?
2: Sí.
0: Oiga, Clarita, y con respecto a la parte alimenticia, ¿cuál es su comida favorita, esa que cuando se quiere regalonear, lo hace usted o lo compra, pero le encanta? ¿Cuál es su comida favorita, Clarita?
2: ¿Pero de cuando era niña o de ahora?
0: De ahora o cuando era niña, como usted quiera compartir.
2: Cuando era niña era el puré.
0: ¿Ya?
2: Cualquier acompañamiento. Y ahora el charquicán. Pero sin rodajas de tomate.
0: ¿El charquicán o el tomaticán? Que no escuché bien.
2: El charquicán. Pero sin huevo.
0: El charquicán, pero... mira, el charquicán, rico, pues. Qué rico, un buen charquicán.
2: Sin huevo.
0: Ya, sin huevo para Clarita, si la quieren invitar a comer esa comida. Tan rica. Muy hogareña también. Oiga, Clarita, y sin censura... Lo primero que dice cuando usted se cae, se tropieza, es...
2: Ah, en poco a la cantante brasileña.
0: Sí. Usted dice...
2: Se
0: le sale el chuchuchu, cha cha cha.
2: Sí, como decía Pedro Carcuro, tsuxa.
0: Tsuxa. Ay, pero es muy cortés.
2: Y no solo cuando me tropiezo, cuando cualquier, mi hija me dice ya, pues corta la comida, con esa palabra, pero se me sale. Se me sale.
0: Se le
2: y
0: sale.
2: Un poco cada rato a la brasileña.
0: Mm. Oiga, Clarita, ¿y la canción favorita? Esa canción que la lleva a recuerdos, quizás, que le encanta escucharla una y otra vez.
2: Sabe que me gusta Notas de Amor.
0: Notas de Amor. ¿Esa vendría siendo su canción favorita?
2: Sí, sí. Está en toda mi lista de canciones.
0: Está en su playlist personal también,
2: sí,
0: ¿cierto?
2: Sí.
0: Oiga,
2: primero Notas de Amor.
0: ¿Ya?
2: Y bueno, y canción que me recuerde de memoria, algo de Silvio Santa, me recuerda a mi hermana.
0: Vamos entonces agradeciéndole a Clarita por haberla conocido un poquito más a nuestra querida auditora. Vamos con su canción favorita, Notas de Amor. Gracias,
2: Notas,
0: Clarita.
2: De amor.
0: Un abrazo, gracias. Que esté muy bien.
2: Igual.

0: grandote y vamos a preguntar a nuestra locutora Loreto Donoso para conocerla más, ¿cierto? Mucha gente quiere saber más de Loreto Donoso. ¿Estás preparada, Lore?
1: Estoy preparada. La puerta está abierta.
0: ¿Sí?
1: Alguien la forzó.
0: Pero tú eres muy...
1: Alguien la forzó y no tiene pestillo.
0: No, pero ¿tú te consideras una mujer reservada?
1: Con algunas cosas, sí. Hay ya. Cosas que nadie sabe de mí.
0: Ay, por eso que... Ah.
1: No, de verdad, hay cosas que solo mis padres saben, por ejemplo.
0: Bueno, hay cosas que nadie sabe de nadie, ¿eh? Hay cosas que la gente jamás confesaría.
1: Oye, llamamos a toda la audiencia que llame al más 569-8265-1535. Queremos conocerlos. No solo queremos hablar de música, también queremos conocer algunas cositas de ustedes.
0: Sí. Oye, Loreto, cuéntanos. Tú cuando eras pequeña,
1: ¿ya?
0: Aparte de Loreto, ¿cómo te decía tu familia? Mira, tus amigos, tu amiga.
1: Mi familia me decía... Nada. Mi familia me decía... Mis primos me decían... No, mi familia me decía Lora Lira.
0: Lora Lira.
1: Y mis primos también me decían así.
0: Lora Lira.
1: Porque había una Lora que trabajaba... Tenía un programa de televisión con la Luz Croxato.
0: ¿Ya?
1: Y ella nunca dejaba hablar. Hablaba mucho.
0: Ya.
1: Entonces, por ese motivo, me decían Lora Lira.
0: Ah, pero si tú eres tan calladita. ¡Qué raro!
1: Muy raro, ¿cierto?
0: Ya, Lora Lira.
1: Pero también me decían Eto, por Loreto. Parece que yo decía, quizás me preguntaban cuando chica, ¿cómo te llamas? Y yo decía Eto. Ah, entonces, muchos, mi hermana a veces me dice Lora, casi todos mis primos me dicen Lora o me dicen Eto.
0: Ya.
1: Muy poco me dicen Loreto. Todos me dicen Lora, la verdad.
0: ¿Te sientes conforme?
1: Sí, me da lo mismo, sí está bien.
0: Oye, ¿en qué lugar de tu cuerpo te dan cosquillas?
1: en los pies. No me pueden tocar los pies.
0: ¿Verdad?
1: ¿En serio? Si alguien se atreve a tocarme los pies. No, ya en mí nadie, por ejemplo, me puede tocar los pies. No, me da mucha cosquilla.
0: ¿Verdad?
1: ¿En serio? Sí, me da cosquilla.
0: ¿La planta del pie o todo el pie?
1: No, la planta del pie.
0: Ya.
1: Sí, me da mucha cosquilla.
0: ¿Pero de los dos pies o solamente uno?
1: No. De los dos pies, pues. Más el izquierdo que el derecho. No, de los dos pies, pues, Jaime. Oye, los dos pies.
0: Oye, Lore, dime. Cuéntanos también a continuación. ¿Cuál es la comida irresistible que tú... Te comería 100 platos ahí sin parar.
1: Oh, es que hay dos.
0: Ya.
1: Yo soy buena para comer.
0: Pero en orden de prioridades. Si tú, vamos, primero o segundo.
1: Pescado frito.
0: Ya, ¿Pescado frito? ¿Ya?
1: Sí, pescado frito con puré. Oh, amo. Me encanta, ¿Ya? me encanta. Me ¿Ya? encanta el pescado frito con puré.
0: Ya.
1: Me encanta. Y cualquiera sea el pescado.
0: Ya.
1: Sí.
0: ¿Y la otra cuál sería?
1: Puré también. Mi mamá hacía como unas como croquetas de carne, con como las hacían antiguamente. No sé si hay gente, yo las hago, pero no las hago con pan. Dejaban remojando el pan, le echaban orégano, ajo, cebolla, pimentón, a veces zanahoria, un poquito de acelga, con carne molida.
0: ¿Es una albóndiga eso?
1: Sí, pero mi mamá las hacía fritas.
0: Ah.
1: Y quedaban pero exquisitas. Mira, Marcelo dice, hoy voy a hacer pejerrey frito. Deme la dirección, Marcelo. ¡Qué rico! Pejerrey, mira. Pejerrey, qué rico. ¿Y? Esas son mis dos comidas favoritas. O sea, yo no resisto. Ah. O sea, si tú lo estás comiendo, yo te lo puedo robar.
0: Y finalmente, Lore,
1: dime.
0: La canción que tú siempre ahí tienes presente, que jamás ahí dejarías de escuchar.
1: Mira, esta canción siempre la tengo en mi playlist porque me recuerda un momento muy... Es triste el momento, pero yo la cantaba muy fuerte con mi madre. Esta canción es Vino Griego, de José Félix. José Félix. ¿Por qué no puedo decir Vélez? Ahí sí.
0: ¿Ya te tomaste el vino griego?
1: Ya me tomé el vino. No. ¡Ay, me encanta! Voy a llorar.

0: José Vélez, vino griego.
1: Vino griego, qué linda esa canción. Oiga, queremos conocer más de usted, llámenos al más 56 982 65 15 35.
0: Ya tenemos a alguien en la línea. ¿Quién está ahí? Buenas tardes.
1: Hola.
2: Yo, Jaimito, yo te a...
0: ¿Qué dijo?
1: No sé.
0: No entendí.
2: Te nombré como tu hermana te llama, Loretito.
0: Ah.
1: Eto. No tea. Por eso no lo entendimos, Eto. Oiga, estimada Silvia, ¿cómo está usted?
2: Yo aquí cocinando.
1: Qué bien. Oiga, ¿tiene abierta la puerta de su vida para que podamos conocerla un poquito más?
2: Por supuesto.
1: Por supuesto que sí. Vamos, Jaime, conociendo a nuestra estimada Silvia.
0: Silvia está totalmente lista para responder nuestras preguntas.
2: Sí, por supuesto que sí.
0: Silvia, cuéntenos, ¿cómo le decían a usted cuando era pequeña?
2: Chihuahua.
0: ¿Cómo?
2: Chihuahua.
0: Chihuahua.
1: Chihuahua.
2: Sí, Chihuahua. Así es. Y hasta ahora, de repente, mi hijo también me dice Chihuita.
1: ¿Pero qué significa Chihuahua? ¿Por qué le decían así, estimada Silvia?
2: No sé por qué me dice, como yo me llamo Silvia. ¿Eh? Cuando decirme Silvia, me decían Chihuita.
1: Ah. Mire.
0: ¿Ya?
2: No sé. Pero, no sé qué estaba, pero así me decían de niña.
1: ¿Pero qué le decía así?

0: Oiga, ¿le da mucha risa? ¿Le dan ataques de risa?
1: No tanto.
0: No tanto.
1: Sí le da risa.
0: Ah, muy
1: sí,
0: bien.
1: Más risa me dan los chistes de la Loreto. me dan cuando los chistes de la Loreto, la risa que tiene tan... tan, ¿cómo se llama? ¿Cómo le diría yo? Puedo decirle. Pero me transmite toda su risa, su alegría.
0: Mire, qué bueno contagiarla de alegría. Estimada Silvia, cuéntenos, ¿cuál es su comida favorita, esa que se la come, pero hasta...?
1: Ay, con ganas. Los porotos con pico.
0: Los póngale, los porotos granados con pilco, mire.
1: Sí, los porotos con mazamorra.
0: ¿Le gustan los porotos?
1: Ay, si yo por mí me pudiera comerme unos 3 platos, me lo comería, pero tengo que comerme un poquitito nomás. Que no me suba tanto el azúcar.
0: Sí, pues si no sube mucho, ¿cierto?
1: Claro.
0: Uy, qué rico. ¿Y con qué ensaladita le gusta comerse los porotos con pilco o con mazamorra? ¿Con una chilena?
1: O sea que yo la cebolla no la paso, pero tengo que comerme la cocida.
0: Porque
1: no sé, más la cebolla crúa.
0: Ah, tomatito solo nomás entonces.
1: Tomatito solito, picadito.
0: Qué rico. Buen plato. Es rica su comida favorita, estimada Silvia.
1: Sí, lujo. Es comida de verano.
0: Comida de verano. Ah. Aunque la puede guardar en el ref igual.
1: Sí.
0: ¿Cierto?
1: Y todavía hay poroto. Tienen poroto granado.
0: Ah, ¿de veras, pues? Sí, tiene toda la razón. Sí, ahora se puede comer porotos todo el año.
1: Claro que yo siempre estoy haciendo porotos con tallarines. Porotos con mote.
0: Eso, muy bien. Oiga, estimada Silvia, ahora entramos en la parte final de este Conociéndola. Y nos gustaría saber cuál es esa canción, pero favorita, que le encanta, que le eriza la piel, que la pone así como emotiva.
1: Mira, son dos canciones, Loretito, la Gloria Estefani y Carlos González.
0: Carlos González, tiene que elegir una.
1: La Gloria Estefani.
0: La Gloria Estefani, ¿con qué canción?
1: Tú la conoces, pues, Loretito, no tengo para qué nombrártela. Así que si me la quieres poner ahora, que estoy feliz.
0: Pues no se ponga así. Estimada Silvia, su canción favorita entonces es de Gloria Estefan, Volverás, ¿o no?
1: Sí, por supuesto.
0: Oye, ¿podemos saber por qué le gusta tanto esta canción?
1: No sé, pues, hay cosas que a uno la hacen... suspirar.
0: La hacen suspirar. Vamos a invitarla a suspirar entonces, estimada Silvia. A la 1, a las 2 y a las 3 escuchamos Gloria Estefan. Gracias, Silvia.
1: Gracias, Loreto.
0: Un besito, cuídese mucho.

0: Ahí estaba Gloria Estefan para Silvia Acosta, su canción preferida. Y seguimos acá en el 107.9 de la frecuencia modulada. También queremos seguir conociendo a nuestra audiencia a través de estas simples preguntas que estamos realizando. ¿Quién está en la línea? Muy buenas tardes.
1: Buenas tardes, Jaime.
0: Fabiola, ¿cómo le va?
1: Bien, recién llegué. Bueno, hace como media hora llegué del doctor.
0: ¿Y cómo le fue?
1: No me tengo que operar la vista porque me aumentó tanto la miopía que ya no hay vidrios para mis ojos ya.
0: Ah, le van a poner un cristal adentro del ojo.
1: Adentro del ojo.
0: O sea, no es un cristal, un lente, un intraocular, como le dicen.
1: Eso mismito. Así que voy a ir a saltar un banco, no sé qué voy a hacer para tener
0: la plata. Ah, ¿pero está viéndolo en el sistema privado, el público?
1: No, en el privado. No. Ya. De que yo todavía estoy esperando una operación de hernia, que ya me operé hace como 4 años y todavía estoy esperando que me llamen del hospital.
0: Muy bien, Fabiola, vamos a conocerla más a fondo, ¿le parece?
1: Bueno.
0: Fabiola, ¿usted nos podría contar cuando en su más tierna infancia, cómo le decían?
1: Mira, mi papá me decía Chicoria.
0: ¿Ya? ¿Y por qué razón?
1: ¿No te imagináis cómo es la chicoria?
2: Crespa, chascona. Crespa, chascona.
1: Hasta el día de hoy me dicen chicoria.
2: Oh, ¿cómo está Fabiola? ¡Qué bonito! Chicoria.
1: La chicoria. Mi mamá cuando estaba viva me llamaba Chicorita, me decía ven para verme.
2: Es que hay quienes no conocen a Fabiola, y comentamos que Fabiola tiene su cabellera crespa, ¿cierto?
1: Sí, pero me gusta el pelo corto ahora porque me crece tanto el pelo que a mí no me crece para abajo, me crece para el lado.
2: Sí, pues, tenemos frizz las crespas, ¿cierto?
1: Sí, claro.
2: Sí. Oiga, estimada Fabiola, usted, vamos a entrar en un ámbito más íntimo. Díganos, ¿dónde, en qué zona de su cuerpo le da más cosquillas?
1: Yo soy, por favor no me toquen los pies.
2: Estamos iguales. ¿Pero en toda en todo el pie o solo la planta, por ejemplo?
1: En la planta en el pie. Mire, yo la otra vez me vinieron a hacer los pies a la casa, yo lo único que sé es que le pegué una patada a la podóloga.
2: pobre podóloga.
1: Por allá. Pero ella me enseña ahora a hacer unos ejercicios, ya me entrego un poquito más, pero igual le digo yo, no, para.
2: Le da como nervio, cosquilla.
1: Sí, cosquilla. Mío. Antes, cuando empiezo a ver la maquinita, ¿qué va a pasar? Ya me empiezo a reír antes.
2: Oiga, ahí sufre la podóloga, pobrecita.
1: Sí, me dio mal que es amiga de nosotros, así que no hay
2: problema. O sea, sí, porque si no hubiera arriesgado demanda.
1: Claro, demanda, yo creo.
0: Fabiola, cuéntenos una cosa, cuando usted sufre algún percance, por ejemplo, pegarse un costalazo, ¿qué es lo primero que dice cuando le ocurre eso?
1: Pero es que no lo puedo decir por la radio.
2: No, diga.
0: Las iniciales nomás.
1: CTM.
2: Oiga. Le sale con...
0: Del alma.
1: Sí, es que mira, siempre cuando yo voy subiendo la escalera, siempre me pego en el dedito chico del pie.
2: Mire.
1: Sí.
2: De ahí le sale un CTM claro. Glorioso. Claro. Oiga, estimada Fabiola, ahora también, pues, ¿cuál ha sido su comida favorita por siempre, o quizás ha cambiado su comida favorita?
1: No, mi comida favorita por siempre, siempre, y me la den de todas las maneras, cocido, asado, al jugo, pollo.
2: Pollo. Mire, le gusta el pollito. Sí, ¿Qué parte del pollo es su preferida? ¿La alita?
1: El pollo me gusta las alitas y me gusta el tuto.
2: ¿El tuto? Sí. ¿El tuto entero o el tuto corto?
1: Ah, no, yo tenía que ser enterito.
2: Está bien. Sí. Qué rico el tuto. Sí, un pollito asado. Rico.
0: Fabiola, cuéntenos ahora cuál es la canción que usted diría que es como la banda sonora de su vida.
1: Mira, yo desde que tengo uso razón y el primer trabajo que tuve me compré al tiro en ese tiempo eran los cassettes. me compré el cassette de Albert Hammond. Para mí siempre ha sido mi delirio Albert Hammond.
2: Oiga, ¿y con qué canción?
1: Es que son todas lindas, pero si me preguntan por una, me gusta esa Necesito Poder Respirar por Albert Hammond.
2: ¿Poder respirar?
1: Necesito poder respirar de Albert Hammond.
2: Necesito
1: poder respirar. Para amarte. Esa me fascina.
2: Ay,
1: esa canción.
2: Qué linda la canción, sí. Estimada Fabiola. Sí, sí. Queremos agradecerle que haya abierto la puerta de su vida, de su intimidad.
1: No muchas le vamos, gracias.
2: No le vamos a tocar nunca los pies, no se preocupe.
1: Ya, no, porque las patas que les va a llegar van a llegar a otro
2: lado. Oiga, un abrazo y que le vaya muy bien con todo lo que viene con sus ojitos. Estoy segura que le va a ir muy bien, ¿ya?
1: Gracias, muchas gracias. Un abrazo a los dos.
2: Igual para usted, muchas gracias.
1: Ya. Chao, Loreto.
2: Chao, chao.
1: Chao, Jaime.
0: Chao.

0: junto a Banana estamos conociendo ahí a nuestras amigas y amigos que nos escuchan, que nos sintonizan cada día a través del 107.9, ¿ah? Y vamos a seguir conociendo a la audiencia. ¿Quién está en línea? Muy buenas tardes. ¿Con quién hablamos?
1: Hola, Jaimito. Buenas tardes.
0: Anita.
1: La tetita para usted también.
2: Anita, ¿cómo está usted?
0: En primer lugar, Anita, cuéntenos, ¿cómo está su salud?
2: Exacto.
1: Mire, me sentí un poquito mejor, Jaimito, gracias a Dios.
2: Qué bueno. Qué bueno,
1: pero ¿no? Pero he tomado unas de remedios diferentes. Todo lo que me han dado he tomado. Hasta hierba, porque la verdad que nada me hacía bien. Pero me he recuperado un poquito. Por lo menos no me viene tan fuerte y a cada rato. He podido salir.
2: Qué bueno. Qué bueno, Anita. Sí. Qué bueno saberlo.
1: Sí. Y me queda, me falta tiempo para poderlo llamar porque lo escucho todos los días.
2: Ay.
1: ¿Ya? Y hoy día la niña no va a ir al colegio, así es que me dio tiempo para conversar con ustedes.
0: Aprovechemos entonces de conversar y más que conversar, de conocer a Anita un poquito más allá, ¿cierto? De lo que tenemos en la cotidianidad de nuestras comunicaciones. Y sí. Anita, cuéntenos, ¿cómo le decían a usted cuando era pequeñita?
1: Me decían Nana.
0: Nana.
1: Nana, todos, la abuelita, la tía, todos me decían Nana.
2: Nana.
1: Pues en vez de decirme Nana, me decían Nana, no sé.
2: Mire, Nana. Nana. Nana. Lindo, sí. Tierno, igual, ¿cierto?
1: Y ahora mis nietas me dicen Pili. La abuelita Pili. Porque mi nombre es Ana del Pilar.
0: Ah, está.
2: Piri. Pero es bonito, Piri.
0: Pili.
2: Ah, Pili. Pensé que Piri. Piri. Le, no, estoy Piri. Le estoy cambiando el apodo, perdón. Oiga, estimada Anita, qué lindo. Oiga, estimada Anita, y si entramos a en la zona corporal, ¿qué lugar le dan más cosquillas que la hacen reír?
1: Mire, para mí somos muy parecidas porque a mí es los pies.
2: ¿Los pies? Oiga, ya somos tres.
1: Oh, no sé, sí. No me puedo tocar los pies, no dejo que no, ni siquiera me corte las uñas.
2: Pero logré cortárselo a usted, ¿cierto?
1: Sí, todavía me las corto.
2: Ah, muy bien, importante eso. Oiga, Anita, así que no le pueden tocar los pies.
1: No, para nada, y son muy delicados.
2: Oiga, y nunca nadie ha sido como haciéndole cosquillas, jugando. ¿Le ha tomado los pies, le ha hecho hartas cosquillas?
1: Sí, en la playa sobre todo.
2: ¡Mire! Oiga, y hay uno...
1: Bueno, y cuando yo tenía a mi esposo en la casa, ¿no? Y la noche con los pies me decía, ¡oh, que me molestaba tanto!
2: ¿Guerra de pies?
1: Sí.
2: Ya no queremos saber más, no queremos saber más.
1: No, si me lo pienso, no.
2: Oiga, estimada Anita, mire, ya saben, ya no le pueden tocar los pies a nuestra querida auditora.
0: Anita, cuéntenos, nosotros sabemos que usted es una eximia cocinera, ¿cierto? Que hace cosas muy ricas, pero me imagino que tal vez no sea tan difícil para usted, o tal vez sí. ¿Cuál es su comida preferida, aquella que comería, pero sin cesar?
1: ¿Sabe cuáles son? Son las humitas.
2: La humita.
1: Yo comería todos los días humita con estos tomatitos.
2: ¡Qué rico! Oye, es verdad. Sí, se me habían olvidado la humita.
0: Claro.
2: La humita.
1: No, yo
2: son
1: de verano. Con los choclos. Soy loca con los choclos.
0: Ya.
2: Mira. Sí. Qué rico.
1: Es mi comida preferida.
2: Qué rico, sí, la humita. De todas maneras, oiga, Anita, cuando usted tiene algún tropiezo, alguna caída, algún impas en su vida y en lo cotidiano, ¿qué es lo primero que dice?
1: ¿Qué es lo que digo? O sea, bueno, ya, bueno, cosas que pasan, ¿no?
0: Cosas
1: no,
0: que pasan. Me caí, cosas que pasan.
2: Anita, Anita, disculpe con mucho respeto, pero no le creo.
1: No,
2: no le creo. ¿Qué no dice un
1: hombre? No, lo repito, mira, yo tengo esa habilidad de que no soy buena para decir improperios.
2: No dice groserías.
1: No, para nada. Y me cargo cuando escucho, por ejemplo, la televisión, las comedias, todas esas cosas que no me gustan.
2: No le gusta que digan groserías.
1: No veo, porque mucho garabato.
2: Oiga, estoy totalmente de acuerdo con usted, estimada Anita, pero hay algo como que es innato, que cuando uno se golpea, por ejemplo, uno está martillando y se golpea el dedo, uno no dice, son cosas que pasan.
1: Uno dice miércoles.
2: ¡Ah! Vamos sacando las verdades, manita.
1: Es lo más suave.
2: Miércoles, yo digo.
0: Por la miércoles.
2: Yo digo, lunes, martes, miércoles, jueves, viernes. Oiga, Anita, miércoles, dice usted. Jueves, viernes, sábado, domingo y hasta los meses del año. Oiga, sí, pues, uno le duele, ¿cierto?
1: Claro que sí, obvio. Pero es que no se soportan.
2: Sí, ve que no dice las... Son cosas que pasan. Son cosas que pasan, dice Anita.
0: Anita, última pregunta de la jornada. ¿Cuál es la canción inseparable que forma parte vital de la banda sonora de su vida?
1: Bueno, ¿de antes o de ahora?
0: De todos los tiempos.
1: De todos los tiempos. Bueno, cuando estaba soltera, era No Seas Cruel.
2: No Seas
1: Cruel. Era Elvis Presley.
2: No Seas Cruel, de Elvis Presley.
1: Sí. Y en estos momentos ahora es Grupo ABBA. Cualquier tema del Grupo ABBA.
2: ¿Por qué le gusta? ¿Con cuál nos vamos a quedar? A ver.
1: A ver, con Elvis Presley podría ser.
2: Ya, No Seas Cruel, de Elvis. ¿Y por qué le gustaba tanto esta canción, estimada Anita?
1: Porque resulta que yo nunca en mi vida fui polola.
2: ¿Ya?
1: Entonces andaban muchos niños que andaban, querían poder ir conmigo, pero yo no quería nada con los varones.
2: ¿Ya?
1: Y por eso me decían que era cruel.
2: ¡Ah, mira! No Seas Cruel. Oiga, se la dedicaba. No Seas Cruel, mire. No, ay, que usted era una mujer muy selectiva, pues, obviamente.
1: Totalmente,
2: ¿cierto?
1: Siempre sea así.
2: Sí, está bien, pues. Está bien, Anita. Oiga, le agradecemos enormemente por estar en esta sección para conocerla un poquito más.
1: Sí, yo todos los días la escucho y oye, usted me hace tanto reír.
2: Mire, qué bueno
1: contagiosa.
2: Qué rico.
1: No, y muy entretenido. Muy lindo programa. Ojalá que siempre esté. Nunca se acabe.
2: Mire. Infinity.
1: Exacto.
2: Oiga, nos vamos con su canción preferida que le dedicaban cuando era una Lola. Don't Be Cruel, Elvis Presley. Oiga, conociendo un poco más, Anita.
1: Claro,
2: chao, que esté bien.
1: Chao.
0: Chao.

0: cuánto estamos conociendo a nuestra audiencia acá en el extremo del dial mientras salga debajo de la mesa, de la cama, si ya pasaron los truenos. No se arranque tanto.
1: No le tengas susto. ¿Saben qué? Aquí Jaime se levantó, me dijo, Lore. Y dije, Jaime, tranquilo, son truenos.
0: Es verdad, le tengo miedo.
1: Te tiene miedo.
0: Oye, vamos a seguir conociendo a los amigos y amigas. ¿Quién está en la línea? Muy buenas tardes.
1: Hola.
2: Hola, Jaime. Hola, Loreto. Habla Estrella.
0: Estrella Bravo Estrella. Muscablit.
2: Sí.
0: ¿Cómo le va?
2: La misma. Bien, gracias. Bien.
1: Qué bueno, Estrella. Queremos conocerla, queremos saber de usted, queremos indagar en varios sectores de su vida. ¿Está dispuesta a abrir la puerta de su vida?
2: Sí, un poquito.
0: No mucho.
1: Estimada Estrella.
0: Estrella, ¿de qué no le gusta que le pregunten?
2: Ah, no, Jaime, no, pregúntenme de todo.
1: ¿Viste? Sí.
0: Ya. Partamos entonces por ese gran enigma que todos tenemos para saber, en su más tierna infancia, Estrella, ¿cómo le decían sus familiares, sus amigos, amigas?
2: ¿Sabes qué? Cosa curiosa, yo tenía varios, no sé si son apodos, pero, por ejemplo, mi papá me decía Chinita.
1: ¿Ya?
2: Por un efecto del peinado que me hacía mi mamá, que me dejaba china. Me tiraba tanto el moño, entonces me dejaba china. Mis hermanos me decían Tella, hasta el día de hoy me dicen Tella. Y mi abuelito, yo fui la regalona a mi abuelito, ¿ya? Y me decía Chey Momale, que ¿cuál? En Irish significa mi princesa.
0: ¿En qué idioma?
2: En Irish. Es que él era de Israel.
0: Ya.
2: Entonces él hablaba, ciertas palabras tenía con nosotros, Cheyingale, Momale, qué sé yo.
0: Ya.
2: Entonces eso.
0: Tella, no me imagino por qué le decían Tella.
2: Claro.
0: Oiga, Estrella, siguiendo, conociendo ahí a nuestra auditora, ¿cuál es su lugar más cosquilloso?
1: Mire,
2: Jaime, hay una cosa que en los pies, a nosotros nos enseñaron como cuidadoras, ¿cierto? Que a los pacientes que no tienen reacciones, hay que hacerle cosquillas en los pies porque ahí tenemos muchas venitas. Tenemos más de 5.000 terminaciones venosas. Entonces, el cuerpo reacciona, la mente se protege y, claro, empezamos con las cosquillas, ¿cierto? Con reacciones. Y eso era antes. A mí me daba mucha cosquilla hasta que supe esto, pues yo llevo 20 años ya en este oficio. Y cuando mi marido, que nos conocemos hace 25 años, empezaba con las cosquillas, claro, a mí me daba mucha cosquilla en los pies. Pero después aprendí a que yo puedo controlar. Así que ahora nada, en ninguna parte tengo cosquilla. Nada.
1: No les creo, no les creo.
2: Verdad, es cierto, en ninguna parte de mi cuerpo. No tengo cosquillas.
1: Ni en el cuellito.
0: Gana todas las guerras de cosquillas.
1: Ni en el cuello.
2: No, Lore, en el cuello tengo otras cosas. Eso me provoca otras cosas.
1: Pillina.
2: Claro.
1: Ve que se ríe igual.
2: Yo me río todo el tiempo.
1: Le produce cosquillita. Oiga, estimada Estrella. Y entrando ahí en la parte culinaria, en la parte de la comida, ¿cuál ha sido o es ahora su comida favorita?
2: Mira, en realidad la comida peruana me gusta mucho hoy en día, pero si es de casa, me gustan los porotos con mazamorra, que mi mamá los prepara magnífico. Las humitas que la hace deliciosa.
1: Oh.
2: Y el puré con carne al jugo que preparo yo. Me queda exquisito.
1: Oiga, ¿tiene varios platos favoritos?
0: Sí. ¿Era uno solo?
2: Sí.
0: Oiga, Estrella.
2: Dígame.
0: Usted va caminando por la calle y se compra la calle. ¿Qué es lo primero que dice?
2: Ah, ya, yo no lo digo así como usted, Jaime. Yo le digo, che, tú...
0: Ya.
1: Oiga, sí. ahí se despliega un con fervor, ¿o no?
0: Con ganas. Sí.
1: ¿Con ganas?
2: Sí.
0: No escatimemos recursos en palabras.
2: No.
1: Si lo vamos a decir, lo vamos a decir con todo.
2: Claro.
1: Está bien, sí. Pues hay que, de alguna forma hay que desahogarse ahí el dolor, la vergüenza de comprarse la calle. Sí. Oh, claro. Absolutamente. Oiga, sí, estimada Estrella, ahora vamos a entrar ya a la parte final. Y queremos saber musicalmente cuál ha sido su canción favorita que le ha acompañado. O quizás ahora ha resonado más esta canción que le eriza la piel, que la lleva a recuerdos, que la hace vibrar y la escucha una y otra vez.
2: Bueno, tendrían dos. Por ejemplo, Hasta mi final, que es de Il Divo, que con esa canción... Yo me voy a casar porque aún no me caso. Después de 25 años aún no me caso. Pero esa es la canción que tenemos para el día del casamiento, el matrimonio. Y hay otra que es de Gilberto Santa Rosa, que nuestro amor, ay, no me acuerdo cómo es el título.
1: Ya.
2: Es una canción muy linda que habla de nuestro amor.
1: Usted se la ha dedicado a su amor. Se la ha dedicado siempre. Un par de veces acá en la radio.
2: Justamente, sí.
1: Oiga, ambas le gustan mucho, pero si tuviese que elegir una.
2: La de Gilberto Santa Rosa.
1: Mire, esa canción se llama Un amor para la historia.
2: Ese mismo.
1: Un amor
2: ese
1: para la
2: historia. Ese mismo.
1: Ese mismo. ¿Y se la sabe o no, estimada Estrella?
2: No me la sé. O sea, si la tocan, yo la canto.
1: Ya.
2: Pero así como que me venga en la memoria la palabra, no, Loreto, no.
1: Pero sabe, no, siente la letra, como... ¿cierto?
2: Sí.
1: Bonita canción. Es el, usted nos ha escrito y nos ha dicho, es el fiel reflejo de nuestra historia.
2: Así es, sí.
1: Wow,
2: sí. Oiga. Y con tantos años, Loreto, hemos decidido vivir con nuestras madres viudas. Él vive con su mamá viuda y yo con la mía, que también quedó viuda. Y nosotros nos compramos una casa hace ya varios años. Y cuando tenemos nuestra escapada a nuestra casa, que queda en la quinta región, ahí pololeamos todo lo que no podemos vivir, porque, o sea, convivir. Pero es una opción de cuidar a nuestras madres.
1: Es un bonito amor.
2: Sí.
1: Muy lindo, pues, Estrella. Muchas gracias por compartir, por conocerlo un poquito más, así es que agradecemos su llamado y nos vamos con esta hermosa historia de amor de Gilberto Santa Rosa. Un abrazo para usted, Estrella.
2: Listo, lo mismo para ustedes. Chao, gracias.
1: Un abrazo, chao.
2: Chao.

0: La hora exacta en San Joaquín.
1: 12 horas, 54 minutos.
0: La temperatura del momento.
2: 13 grados.

0: Y continuamos acá en el 107.9 Radio San Joaquín, la emisora líder en sintonía comunal. Tenemos entrevista a esta hora acá en el extremo del dial. Y vamos a hablar de un tema que es bien interesante, que está relacionado con los niños y también con los derechos humanos. Vamos a hablar de los derechos humanos desde mi mirada. Y les quiero contar que nos visitan desde la Defensoría de la Niñez. Saludo en primer lugar a Pamela Meléndez Madariaga, directora de la Unidad de Estudios, Publicaciones y Estadísticas de la Defensoría de la Niñez. Pamela, ¿cómo está usted? Bienvenida.
1: Muy buenas tardes, Jaime. Saludo también a todos quienes nos escuchan.
0: Y también le damos la más cordial bienvenida a Juan Esteban Vega, realizador audiovisual.
2: Hola, Jaime. Muchas gracias.
0: Bienvenidos, ¿eh? Gracias por venir. Y bueno, partamos por el principio, ¿cierto? Para que la gente sepa cuál es la misión y visión de la Defensoría de la Niñez.
1: Bueno, la Defensoría de la Niñez es una institución pública, pero autónoma. Ya. ¿Qué quiere decir esto? Que tenemos presupuesto público, tenemos una función pública respecto a los derechos de niños, niñas y adolescentes, pero no dependemos de ningún poder del Estado, ni del Ejecutivo, ni del Legislativo, ni el Judicial. Eso, ¿cuál es nuestro superpoder que nos da eso? Que podemos dar recomendaciones a estos distintos poderes del Estado sobre la protección y promoción de los derechos de niños, niñas y adolescentes en sus distintos ámbitos.
0: Eso. Oye, siempre hemos dicho que aquí en nuestro país hay un problema, ¿cierto?, con los derechos de las mujeres, de los adultos mayores y fundamentalmente también de los niños, que son los que menos protección tienen.
1: Exactamente, porque como sociedad y como el mundo ha costado reconocer que niños, niñas y adolescentes son sujetos de derecho. ¿Qué quiere decir eso? Que no son objetos de protección, que los adultos no podemos llegar y decidir respecto de ellos sin ninguna consideración respecto a sus derechos. Y a medida que ha avanzado la cultura de promoción y reconocimiento de ellos en su individualidad y en sus derechos, hemos ido avanzando en reconocerlo no solamente en la cultura, sino también en distintos cuerpos normativos. Y por eso la Convención sobre los Derechos del Niño a nivel mundial fue muy importante. En el año 1989, a nivel mundial, se generó esta declaración, esta convención, y Chile fue uno de los primeros países en ratificarlo en el año 1990. Hemos avanzado como país, es reciente esta convención, y finalmente también a través de la Ley de Garantías en el año 2022 reconocimos ya en nuestra ley nacional los derechos de niños, niñas y adolescentes. Así que hemos ido avanzando en esta cultura de comprender a niños, niñas y adolescentes como otra persona igual que uno como adulto, con derechos específicos por su estado de desarrollo, como el derecho a vivir en familia, como el derecho a jugar, que son derechos distintos, y que nuestro rol como adultos es acompañarlos, ¿cierto?, en este ejercicio de derechos y cuidarlos también por el estado de desarrollo en que se encuentran.
0: El propósito de esta entrevista tiene algo bien interesante porque tengo entendido se trata de que en vez de que sean los adultos quienes expliquen los derechos de los niños, niñas y adolescentes, van a ser los propios niños quienes van a dar a conocer esto. Y ustedes están planteando un concurso. Cuéntenos un poco eso.
1: Este concurso que se llama Los Derechos Humanos desde mi mirada es una invitación para que niños, niñas y adolescentes que viven y estudian en la comuna de San Joaquín muestren a través de la fotografía cómo viven, observan o sienten sus derechos humanos en su vida cotidiana, porque los derechos humanos no están allá arriba. No están solamente las leyes, se viven día a día en la escuela, en la familia, en los centros de salud, en los parques. Y queremos saber cómo ellos viven los día a día esos derechos a través de la fotografía. Y esta es la invitación para que puedan fotografiar situaciones, espacios, actividades, interacciones, objetos que puedan visibilizar esos derechos, como el juego, la amistad, el buen trato, la diversidad, la participación, el medio ambiente, el juego, como ya les mencionaba, y que no hay una única forma de poder visibilizarlo, y por eso creemos que a través de la fotografía podría ser una buena herramienta para conocer su mirada respecto a los derechos.
0: Cuando hablamos de derechos humanos, uno inmediatamente se va a la Carta Fundamental de los Derechos Humanos y entendemos como precepto jurídico, ¿cierto?, todo muy enmarcado dentro de lo que es la legislación, pero como un niño que no está atento a los conceptos jurídicos, puede internalizar los derechos humanos.
1: Lo primero que hay que saber es que los derechos humanos son inherentes a una palabra difícil, pero si lo podemos poner simple, pertenecen a todas las personas. Es decir, todos tenemos una piel estos derechos humanos son como la piel que tienen todas las personas. Es decir, nos podemos mover, vamos a todos lados, pero esta piel nos acompaña. Es decir, los derechos no nos acompañan desde que nacemos, por el solo hecho de ser personas. Es decir, no hay diferencias por si yo nazco en un lugar más privilegiado o más pobre, o si nazco en una ciudad X o en un espacio rural. Todos los derechos humanos los tienen todos los niños, niñas y adolescentes por el solo hecho de nacer, ¿cierto? Y en eso, no solamente al existir estos derechos para los niños, niñas y adolescentes, también existen garantes de derechos. Y en eso los garantes son principalmente los adultos a través de instituciones como el Estado, pero también las familias son garantes de derechos y la sociedad en su conjunto. Entonces hay una relación que los derechos humanos no son solamente individuales, sino son ejercidos y son garantizados con otros.
0: Hay una frase muy potente en esto que dice, desde mi mirada, que es lo que dicen los niños, ¿cierto? Y cómo los seres humanos podemos también hacernos parte desde esta mirada de los niños a reconocer qué es lo que está viendo, su planteamiento, aquí estoy yo, desde aquí estoy mirando el mundo.
1: Primero, y es lo que hemos tratado de incentivar como Defensoría de la Niñez, y es una apuesta que tenemos a largo plazo de incorporar la opinión y la visión de niños, niñas y adolescentes en todo lo que hacemos. Y eso, para este informe anual, que es donde va a poder estar visibilizada estas fotografías de este concurso, queremos incorporar esta mirada generando los espacios. Y como Defensoría nos propusimos la misión, ¿cómo generamos espacios donde recopilar esas miradas? Entonces, desde la Defensoría estamos generando distintos espacios, pero también llamamos a que los adultos y las instituciones generen esos espacios de escucha a la niña y adolescencia y de preguntarle ante distintas situaciones, ante distintos hechos, qué piensan, cómo lo viven, y no solamente quedarnos con la respuesta sí o no, sino profundizar un poco más y darnos el tiempo.
0: ¿Qué derechos piensan ustedes o qué expectativas tienen ustedes de qué derechos van a aparecer con más fuerza? Porque va a ser una sorpresa esto, pero más o menos uno, ¿qué se imagina? ¿El derecho al juego? ¿Qué, no sé, ¿qué, cómo lo ven?
1: Ya hemos tenido distintas experiencias donde hemos ido conversando y visibilizando este concurso, más que nada como un espacio de reflexión sobre los derechos humanos de niñas, niñas y adolescentes, y lo que ya los mismos niños y niñas nos dicen, el derecho a la educación. Para ellos aparece como un derecho muy relevante, un derecho que cruza a través de toda su niñez y adolescencia. Por ende, el derecho a la educación lo tienen muy presente, a aprender. También aparece también en otros grupos el derecho al juego, a moverse, a expresarse. También aparece fuertemente la cultura y también otros derechos como al deporte, ¿cierto? Y otras instancias de esparcimiento. Así que desde ya vemos que obviamente el derecho a educación es uno de los más importantes, pero lo que esperamos es poder sorprendernos en este concurso, es conocer otras miradas y poder visibilizar en qué ellos ven plasmado en su vida diaria, en objetos, en espacios, estos derechos.
0: Juan Esteban, realizador audiovisual.
2: Sí.
0: Cuéntanos desde esa importante disciplina, sí. ¿Cómo se van a trabajar con los niños?
2: ¿Cómo se va a trabajar con los ¿Sí? niños? Mira, yo creo que en este trabajo con los niños y niñas adolescentes es importante que aquí los niños y niñas adolescentes de la comuna de San Joaquín le tomen importancia como a este concurso, porque va a ser su mirada fotográfica la que se va a ver plasmada en un informe que es muy importante para la sociedad, que lo va a transmitir la Defensoría de la Niñez. Entonces, o sea, como que quiero recalcar como que ese trabajo con los niños es bien importante, porque finalmente la mirada que van a dar ellos en sus fotografías va a ser sobre sus derechos. Entonces, como que a través de este llamado es como que se lo tomen como como con harta gana y fuera también de lo técnico, como que libremente pueden sacar la fotografía con el celular. Si tienen acceso a una cámara, se agradece mucho mejor, pero aquí lo que nosotros queremos es ver su mirada, su punto de vista frente a los derechos y las inquietudes que también tienen, sobre todo aquí en la comuna de San Joaquín, que es donde se está realizando este concurso.
0: ¿Es solamente en San Joaquín?
2: Así es.
1: Exactamente. Sí. Como es una primera edición,
0: ¿ya?
1: Quisimos hacerlo en el marco de una alianza que tenemos con la Municipalidad de San Joaquín, específico con su Dirección de Niñez y Infancia, en donde hemos hecho esta alianza porque el informe anual de la Defensoría de la Niñez sobre los derechos de niños, niñas y adolescentes, que lo hacemos una vez al año, va a ser lanzado aquí en San Joaquín. Ajá. Entonces, para poder ir generando no solamente el hito del lanzamiento, cómo vamos construyendo con el territorio, ¿cierto? Un análisis de respecto de la situación de niños, niñas y adolescentes en la comuna, pero también con una mirada general, y los vamos involucrando en el proceso. Así que estamos en pleno codiseño, incluso con ellos y ellas del lanzamiento. Estamos hablando con representantes del grupo Scout, con representantes de tenis de mesa, con representantes de colegio, donde estamos pensando cómo hacemos este lanzamiento para la niñez y adolescencia. No porque para nosotros somos buenos, sino porque la misma ley de la Defensoría de la Niñez nos señala que tenemos que poner a disposición un informe sobre sus derechos también a ellos y a ellas. Y para pensarlo cómo lo hacemos, no podemos hacerlo sin ellos. Así que estamos en todo ese proceso.
0: Vamos atando acá, porque hace poco estuvo el director de la Defensoría de la Niñez, Quesillo, me parece
1: sí,
0: que
1: era, ¿no? Álvaro Quesillo.
0: Sí, que sí. Estuvo reunido ahí con el alcalde de nuestra comuna, Cristóbal Labra.
1: Estaba justo en marco de esta alianza, claro, que estamos haciendo con la Dirección de Niñez, que ha sido
0: todo
1: un trabajo...
0: Calza, ¿eh?
1: Todo calza, exacto. Ha sido un trabajo enriquecedor para nosotros como Defensoría, esperamos también para la Dirección de Infancia, de reconocer sus prácticas, de conocer el trabajo territorial tremendo que se hace y cómo vamos engarzando eso en este informe, finalmente, que habla de los derechos de niños y niñas.
0: Juan Esteban, una pregunta. ¿Los niños y niñas que van a estar sacando su fotografía van a tener alguna inducción técnica o solamente, ya chiquillos, saquen fotos? ¿Cómo es eso?
2: Mira, el llamado a participar es libre, es abierto. Las personas que se inscriban con su fotografía pueden sacar la fotografía, como decía, con su teléfono, con su cámara. Nosotros ya hemos realizado algunas instancias, algunos talleres en un colegio, en una junta de vecinos, donde hemos hecho, claro, como dices tú, como una pequeña inducción y también abrir el tema como de los derechos, ¿cierto? Como que los niños a través de imágenes y conversación visibilicen los derechos y también los transmitan. No han, como decía recién Pamela, han salido varios como los top, el de educación, ¿cierto? El jugar, etcétera. Entonces, una vez que después hemos tenido esas conversaciones, nosotros como que les hemos dado tips técnicos de los tipos de plano, de cómo ocupar el teléfono para sacar una buena foto. Y los niños ni adolescentes han sacado su fotografía y después han inscrito
0: usar el modo manual,
2: pero claro, pero también en como es un concurso donde lo técnico, si tú tienes la herramienta y el conocimiento, como decía, se agradece, pero aquí lo importante es la mirada, ¿ya? Todo lo que dijo la Pamela sobre los derechos creo que es súper importante y como te decía, como que, o sea, la invitación es como para los niños, niñas y adolescentes de San Joaquín, que cuando recorren sus calles, cuando viven su día a día, cuando van al colegio o cuando están en la casa, se sientan y vean los derechos que para ellos son importantes, y en ese momento, si pueden sacar esa fotografía y participar en este concurso, es súper importante porque se va a visibilizar esa mirada de ellos y de ellas. Creo que por ahí va como el gran peso de este concurso para San Joaquín.
0: ¿Y cuándo parte este concurso propiamente tal? ¿Ya está? ¿Hay que subir la foto a alguna plataforma? ¿Cómo va a ser?
1: El concurso ya está, ya partimos.
0: Ya están fotografiando.
1: Ya están fotografiando, estamos desde agosto, mitad de agosto fotografiando, y la idea es cierra el 6 de septiembre, así que todavía hay tiempo para poder subir su fotografía. Ahí van a poder encontrar, si ponen en el buscador concurso fotográfico San Joaquín, les va a aparecer el link a la página de la Defensoría de la Niñez, donde van a encontrar también ciertas tips, por así decirlo, de cómo poder inspirarse para sacar la foto, si es que no han podido asistir a estos talleres que estamos generando en las distintas instancias que nos permite también en alianza con la Dirección de Infancia de San Joaquín. Van a poder encontrar más información, van a poder encontrar cómo participar. En simple, hay que rellenar un formulario web donde tienen que poner sus datos. Aquí quizás un dato importante, que si fotografían a otra persona, tienen que pedirle permiso a esa persona para poder participar con la imagen de su fotografía. Hay ciertas preguntas

0: del concurso no van a quedar fuera, en
1: Ya.
0: específico vamos a mirar su foto, incluso podrían participar en el mismo informe, pero claro, en como en las categorías y en las convocatorias, porque un tema que teníamos que delimitar un poco, no estarían dentro de las categorías de premiación, por así decirlo, pero sí, si hay más niños que quisieran participar, es posible, pero lo enfocamos principalmente en la comuna de San Joaquín, porque somos responsables, como es la primera vez que lo hacemos, queremos hacerlo en un espacio limitado, como saber qué cosas hacemos bien, qué hacemos mal, para poder mejorarlo y ojalá en el próximo año ampliarlo todo Chile.
1: Por ejemplo, me imagino que puede ocurrir que un niño fotografíe una plaza, su calle, su colegio, y de esa manera estamos también hablando de derechos humanos.
0: Exacto. Los derechos humanos no son abstractos, se viven día a día. El derecho a salud se vive día a día, el derecho a educación, el derecho al juego, el derecho a vivir en familia, que es un derecho especial para niños, niñas y adolescentes, y ese derecho se vive y queremos ver cómo se vive en el cotidiano. También salía, ahora me acordaba de la experiencia que hemos tenido en distintos talleres, la amistad del compartir con otro, que uno podría decir el derecho al desarrollo adecuado, es parte también de los derechos. Así que esperamos que tener esta mirada y que como adulto no la podríamos tener si no es desde los propios niños, niñas y adolescentes. Así que estamos muy entusiasmados con este concurso, con lo que pueda salir.
1: El derecho a la comunicación, a la libertad de
0: También.
1: expresión.
0: Exacto, exacto.
1: Sí, son cosas importantes que me imagino van a ir saliendo en esta, en este concurso fotográfico desde mi mirada.
0: Desde mi mirada, los derechos humanos desde mi mirada.
1: Oiga, la Defensoría habla de la participación relevante de niños, niñas y adolescentes. ¿Qué significa una participación relevante?
0: Qué bueno que nos consultas porque en este periodo de la Defensoría de la Niñez tenemos que llevar todo lo que hacemos con participación de niños, niñas y adolescentes. Por ejemplo, un documento que uno dice árido, son más de 100 páginas, pero tenemos que pensar cómo lo hacemos y cómo lo construimos con ellos y ellas. Y esa participación relevante tiene varios requisitos. Uno podría decir, desde primero, el generar espacios para escuchar. Eso uno podría decir que es un primer requisito. Pero no basta solo con escuchar. Esa opinión debe ser debidamente tenida en cuenta. ¿Qué significa eso? Es que nosotros como adultos escuchamos, pero también hacemos la reflexión. ¿Cómo eso que escuchamos lo incorporamos en lo que vamos a hacer? Y no solamente incorporarlo. Y si algo que no debiéramos, no podemos incorporar por distintas situaciones, porque no es posible en el momento, porque incluso no hay presupuesto o por distintas razones, uno tiene que poder explicarle a un niño ni adolescente por qué no lo podemos hacer. Cosa que es esa sensación de que yo digo y nadie me escucha, no se genere. Y después deberíamos poder devolverle, es decir, hacer una devolución de qué ocurrió con esa participación. Muchas veces los niños opinan y después como, uy, no tengo idea qué pasó con eso. Y nosotros como adultos tenemos que tener esa capacidad de poder decirles, mira, esto llegó a tal puerto. Con esto, con esta opinión mejoramos, por ejemplo, tu plaza. O con esta opinión mejoramos una clase. Es como los adultos vamos haciendo este círculo, ¿cierto?, de relacionamiento con niños, niñas y adolescentes y no solamente les damos estos espacios de participación.
1: Que sea vinculante.
0: Exacto, vinculante.
1: Qué importante que los niños también asuman eso. Me parece muy, muy bonito. Una pregunta que me surge, por ejemplo, ¿las fotografías tienen que ser tomadas tal cual las entrega el celular? Porque hoy día se pueden hacer edición, se pueden incluso hasta trabajar con inteligencia artificial. ¿Hay algún requisito o la puedo editar y subirla? O los niños en este caso.
2: O sea, la fotografía, claro, la pueden editar dentro de los conceptos técnicos de luz, de color, pero claro, yo creo que ese es el marco, como una fotografía sacada con el teléfono y si los niños, la niña y adolescentes quieren, no sé, pues darle un contraste, darle un poquito más de saturación, como ciertas cosas técnicas, obviamente que sí pueden, es un libre uso en ese sentido. Ya, yo creo que la IA no participa en este concurso porque necesitamos miradas reales. Ya es documentar la realidad finalmente, es como es el presente de ellos. Entonces, y no, la IA, claro, es como ya viene siendo una creación que no participaría dentro del concurso.
1: Ya, aquí una pregunta difícil. Por ejemplo, ¿cómo se compatibiliza la difusión del concurso con el derecho de los niños y niñas y adolescentes proteger

0: ser su propia imagen?
1: Una muy, muy buena pregunta. Primero, participar es voluntario, es un derecho.
0: Ya.
1: Así que van a ir a encontrar en la página toda la información para decidir si en esas condiciones quieren participar o no. ¿Ya? Entonces, eso es lo primero. Lo segundo es, no necesariamente tienen que sacarse fotos, sino también pueden fotografiar su entorno. Entonces, en ese de fotografiar su entorno, en el caso de que aparezca una persona distinta a ellos, tienen que pedirle, lo que les comentaba anteriormente, si quieren participar y la autorización para poder participar. También ahí les pedimos a los cuidadores, padre, madre, cualquier cuidador, que también los apoye en participar. Entonces ahí también en este formulario van a encontrar que se le pide también este apoyo a los padres y madres, principalmente como cuidadores, sepan que están participando y puedan ejercer este derecho, ¿cierto?, a la protección de la imagen, con todos los resguardos. Y obviamente desde la Defensoría de la Niñez tenemos el compromiso, lo declaramos en las bases del concurso, de que su participación no involucra riesgo, por ende va a estar todo el resguardo de la información, ¿cierto?, de su información, de su imagen, y que no vamos a publicar ninguna imagen que pudiera ser riesgosa o peyorativa para un niño, niña, adolescente. En ese sentido, desde la Defensoría y en la posibilidad de poder revisar esta imagen con un comité, ¿cierto?, de evaluador que está conformado por propios niños, niñas, adolescentes, por personal y funcionarios de la municipalidad, de la Defensoría, vamos a resguardar que eso sea finalmente protegido también, el derecho a la imagen y a la información.
0: Ya, van a ver, o sea, interesante que un concurso sobre derechos implique el derecho a la privacidad.
1: Exacto, exacto. Sí. Y en eso debemos ser súper responsables en cómo este concurso finalmente permite el ejercicio de derechos y no finalmente nos genere alguna vulneración, claramente.
0: Ya, y bueno, se trata de un concurso, por lo tanto va a haber alguien que va a ganar.
1: Sí.
0: Ya.
1: Sí, sí, sí.
0: ¿Y qué ocurre con los ganadores?
1: Bueno, tenemos tres categorías por edad para poder elegir a estos ganadores. El concurso va desde los 7 a los 17 años. Y en eso, la idea de esto es que puedan las fotografías que resulten ganadoras puedan participar y estar dentro del informe anual que vamos a presentar y en una exposición que queremos presentar. Estamos buscando ahí poder generar premios también para estas categorías. Todavía no los podemos anunciar para ser responsables, pero lo que queremos es visibilizar su rol de artistas, porque la idea es que van a tener un certificado de artistas de haber participado en este concurso, de su fotografía, de su nombre, ¿cierto? Reconocimiento del derecho autor, ¿cierto? De esta imagen.
0: Y que pueda estar,
1: exacto, y que pueda estar, ¿cierto?, en el informe anual y ser visibilizado, tener, por así decirlo, una publicación de su imagen.
0: Los truenos.
1: Uy, sí.
0: Oiga, probablemente a esta hora no están escuchando los papás,
1: exacto,
0: mamá, abuelitos, tíos, sobrinos, o sea, tíos, qué sé yo, primo. ¿Cuál es la puerta de entrada al concurso? ¿Por dónde entro?
1: La puerta más fácil es poder acceder al buscador de Google o de cualquier otro buscador y que puedan poner concurso fotográfico San Joaquín. Y les va a salir al tiro. Yo hice el intento ahora antes de venir, para no decir toda la página. Y van a aparecer al tiro un link de la Defensoría de la Niñez donde van a poder pinchar y van a tener toda la información de dónde cargar su foto, los tips del concurso, ¿cierto? Y finalmente, si tienen cualquier duda, también contamos con un correo electrónico donde nos pueden hacer estas consultas de si tienen alguna dificultad o no se entiende cualquier cosa. Y ahí el correo electrónico, para no equivocarme, lo quiero decir bien. Igual es fácil. concurso@defensorianines.cl. Nines, porque no, la ñ no se lee, así que es concurso@defensorianines.cl.
0: Sí.
1: Es el correo electrónico para cualquier consulta.
0: Hablando de derecho, yo creo que ya sería tiempo de que las empresas consideren la letra ñ, ¿eh?
1: Sí,
0: pero siempre hay que andarla omitiendo.
1: Sí.
0: Oiga, una pregunta que llega por redes sociales, Francisco Rodríguez. Dice, ¿y si un niño sin acceso a un celular podría hacer un dibujo?
1: Ay, buena consulta. Pero la dificultad es que igual lo tenemos que subir. Entonces, igual tendríamos que ver una forma de escanear o Y ahí lo que les pedimos es el apoyo a todos los equipos y de educación, ¿cierto? Y también los adultos que acompañan, de poder mediar es que finalmente pueda participar un niño, niña, adolescente. Si no pudiera, y ahí está el correo, nos envía una consulta y nosotros nos vamos a, con la Municipalidad de San Joaquín, es muy movida, así que vamos a lograr que pueda participar de alguna forma. Sí.
0: Igual es difícil porque hay más celulares que habitantes acá en Chile.
1: Exacto, sí. Pero por ejemplo, sacarle una foto al dibujo, porque puede fotografiarse distintas cosas, incluso un dibujo. Así que en eso, más que nada es cómo lo hacemos llegar, yo creo que es, entre comillas, más la dificultad, pero si existe ese caso, por favor, nos contactan porque estamos seguros que los podemos ayudar a participar.
0: Fotografía del dibujo, está bueno. Sí. Bueno, estamos acá junto a la Defensoría de la Niñez. Palabras finales ya para los amigos y amigas que nos están escuchando, estimada Pamela y Juan.
1: De nuevo, reiterar el llamado a niños, niñas y adolescentes de la comuna de San Joaquín que viven o estudian en la comuna entre 7 y 17 años a participar en este concurso de los derechos humanos desde mi mirada, a plasmar en una fotografía cómo ellos viven cotidianamente los derechos de la niñez y adolescencia. Queremos escucharlos, queremos ver sus imágenes y ojalá poder conocer y entender su perspectiva de los derechos para este lanzamiento del informe anual que se va a hacer en la comuna de San Joaquín en noviembre.
0: No falta nada. Juan.
2: Bueno, agradecer por la invitación y nada, invitar, como decía Pamela, a todos los niños, niñas y adolescentes de la comuna a que participen. La pregunta es, ¿cómo vives tus derechos en tu hogar, barrio, escuela o comunidad? Así que lo invitamos a responder esa pregunta a través de una fotografía y que participen. Voy a repetir de nuevo el correo por si tienen pregunta o si tienen dificultades de acceder al formulario, nos pueden escribir a concurso@defensorianinez.cl y la página web es defensorianinez.cl, donde también pueden encontrar toda la información. Así que los invitamos a participar. Es muy entretenido sacar fotografías y, claro, no se compliquen con lo técnico, queremos ver su mirada. Ese es como el llamado.
0: Muy bien, Pamela Meléndez, Juan Vega, ¿cierto? Te agradecemos la presencia acá en nuestra radio comunitaria. Mucho éxito en el concurso y a ver si después nos visitan para decirnos cómo les fue.
1: Ahí estamos esperando entonces esa invitación para comentarles quiénes fueron finalmente los participantes y los ganadores.
0: Eso. Ya pues, muchas gracias.
2: Muchas gracias.
1: Gracias, Jaime. Gracias.
0: Nosotros nos vamos a una brevísima pausa y después ya despedimos nuestro diálogo comunal.

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1: 13:29.
2: Oiga, 13:29. Hemos tenido
1: llegó la hora.
2: Llegó con la lluvia, llegó con los truenos, llegó con los relámpagos. Oiga, no le tenga susto. Si tiene alguna mascota, sóbele ahí el lomito o abajito en la guatita y se les pasa. Así que eso. Si usted también, le tiene miedo, también sóbese la guatita. Oiga, queridos amigos y amigas, queremos agradecerle a todos nuestros amigos que nos llamaron y pudimos conocerlos un poquito mejor, ¿cierto, Jaime?
1: Sí, agradecer también la sintonía que nos brindan, la complicidad para ser parte de estos juegos radiales, ¿cierto?, de los cuales nos entretenemos.
2: Exactamente. Oye, y también estuvo muy buena la entrevista con respecto al concurso de fotografía para niños, niñas y adolescentes, Los Derechos Humanos desde mi mirada, donde se va a realizar acá, escogieron la comuna de San Joaquín. Oiga, entonces participe, corra la voz y comente sobre este maravilloso concurso. Del 3 al 6 de septiembre van a ser las recepciones de este concurso, esta recepción de fotografía. Jaime, nosotros ya no podemos participar.
1: Estamos levemente pasados.
2: Estamos un poquito pasados. Estamos medio pasados. Oiga, agradecemos como siempre a nuestra audiencia, que estén bien, los queremos mucho. Corazones, ¿de qué color hoy día para toda nuestra audiencia, Jaime?
1: Corazones multicolores.
2: Corazones multicolores, arcoíris, ¡ay! Fluorescentes.
1: Eso. Oye, nos encontramos mañana. Mañana sí, jueves.
2: Pues, mañana jueves.
1: Está lloviendo, Lore.
2: Está lloviendo. Voy a ir a hacer sopa y pilla.
1: Mañana. Trae la
2: ¿Quieres
1: prueba.
2: Que haga sopa y pilla? Dime, ¿quieres sopa y pilla?
1: ¿Qué me vas a decir? Así
2: igual. ¿Quieres sopa y pilla?
1: No, si tú quieres traer, no, van a ser bienvenidas, Lore. Van
2: a ser bienvenidas. Yo te voy a traer sopa y pilla con zapallo para que tenga un buen tambembe.
1: Ya, sería todo por el día de hoy. Muchas gracias por la sintonía.
2: Un abrazo, cuídense mucho. Bien.
1: Hasta pronto.
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0: 13 horas, 40 minutos.
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1: 14 horas, 1 minuto.

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0: 14 horas, 45 minutos.
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2: 15 horas, 8 minutos.

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1: 16 horas, 21 minutos.

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1: 17:07. 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

18 horas, 12 minutos. 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
1: 18 horas, 34 minutos.

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0: 19 horas, 22 minutos.
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1: 19 horas, 47 minutos.